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0: Le damos la bienvenida a las transmisiones de Radio Tiempo Nuevo acá en el 88.0 y en el www.tiemponuevo.se. Con una temperatura de 17 grados hoy día en el Gran Estocolmo, vamos a llegar a los 23 grados hoy día, día lunes 8 de junio del 2026. Para aquellos que están esperando ansiosamente la plata del impuesto, les tenemos la información veraz y constante, que es los que hicieron cambio en la declaración, o sea, todos aquellos que no, aquellos que tuvieron que escribir que gastaron más benzina en su carro, en su auto, o van también a declarar su tarjeta de transporte. Bueno, todos los que hicieron un cambio a su hoja de impuesto, el dinero llega, va a empezar a llegar desde mañana martes 9 hasta el día 12, el día 12 de junio. Esa es la información que tenemos y la información que hemos recopilado de la página de Skate Minigeten, de la oficina de impuestos. Así que si usted está esperando ese dinero, no se asuste que no llegó este año como acostumbra a llegar el dinero de devolución de impuestos para todos los que han hecho el papel y le hicieron unos cambios. Llegaba antes del Día Nacional de Suecia. Ahora ellos cambiaron las reglas los días, y ahora es después del Día Nacional de Suecia. Supuestamente hoy lunes están trabajando en eso la gente del Skate Minigente, o ya lo tienen listo y están chequeando para empezar a enviar el dinero para todos aquellos que van a recibir de vuelta su impuesto. Esto es desde mañana martes hasta el viernes, la devolución de impuestos. Dando paso a esta importante noticia que le queríamos entregar, repitiendo esta noticia por lo importante que es durante el transcurso de las transmisiones de Radio Tiempo Nuevo. A las 9 horas con 12 minutos partiremos con la hora de los adultos mayores. Hoy día le tenemos una selección de boleros para todos ellos hasta las 9:30. A las 9:30 continuamos nosotros con la programación de hoy día, lunes 8 de junio, con el horóscopo para llegar a las 10 de la mañana a las noticias de Telesur. Para continuar a las 10:30 con lo que es Nicolás Campolongo y lo que nos espera en 3 días más, el Mundial de Fútbol, que está a cargo de Estados Unidos, México y el otro país, no me recuerda cuál, Canadá. Están los 3 países auspiciando dónde van a ser los partidos de fútbol. Vamos a ver cómo va a ser en 3 días más. Bueno, Nicolás Campolongo les va a dejar al tanto de toda esa información que él maneja. Y a eso de las 11 de la mañana estaremos viendo la posibilidad de estar con Alan, el youtuber que siempre nos trae una información sobre lo que está sucediendo en Estados Unidos y lo que es la controversia o la información, lo que él recopila sobre el presidente de los Estados Unidos, Donald Trump. A eso de las 12 del día estamos con el programa México Lindo y Querido. Vamos a tener a Enciclopedia Radial hablándolos un poco sobre México. Y después la hora del charro Mandy, que vamos a estar con Mandy, va a estar conversando con nosotros por teléfono y hablando sobre las canciones la que vamos a referirnos hoy día. Y después de eso, a la 1 de la tarde en punto, como les había dicho, tenemos una grabación de la abogada de Mauricio Hernández Norambuena, el comandante Ramiro, la información que es lo que está sucediendo, su situación carcelaria, su situación de salud y todo lo que ella nos va a informar muy breve. Gracias por dejarnos este audio a Radio Tiempo Nuevo. Nosotros no los hemos olvidado de nuestros héroes, de nuestros luchadores sociales, de nuestros luchadores en contra de las dictaduras civil-militar. Por eso siempre estamos contentos de seguir esta línea y vamos a seguirla siempre. No estamos con la línea de estos que traicionaron o los que se vendieron por unas monedas, por un puñado de dólares, como decía ahí una película de Clint Eastwood. Nosotros tratamos de seguir nuestra línea, no tratamos, vamos a seguir nuestra línea de costumbre, ¿ah? Acá en Radio Tiempo Nuevo. Nuestra radio es una radio comunitaria para toda la comunidad latinoamericana. Queremos entregarle la información de lo que está sucediendo en Suecia, Latinoamérica y el mundo. Por eso tiene que estar con nosotros en las informaciones que le entregamos. A eso de la una va a estar con nosotros la abogada de Mauricio Hernández Norambuena, el comandante Ramiro. Y a las 2 de la tarde las noticias que nos trae Mauricio Hidalgo Bombal. Y dentro de la una, por ahí, una y tanto, después va a estar Alan. Y también va a estar los comentarios de Alejandro Fiche, como eso de la una y media, por ahí, una y media, un cuarto para las dos. A las 2 de la tarde estamos con las noticias que nos trae Mauricio Hidalgo Bombal para seguir un poco conversando de nuestro sitio que ha sido actualizado, lo tenemos fresquito para ustedes, y las actividades que se van a realizar acá en Estocolmo, algunas en esta semana y otras en las semanas de julio, que es muy importante que si usted quiere informarse y saber de las actividades que se van a realizar acá en el Gran Estocolmo y en todo Suecia, entre a nuestro sitio, el www.tiemponuevo.se, y en la página actividades, ahí está fresquita la información de las actividades que se van a realizar esta semana acá en Estocolmo y en todo Suecia y a lo largo también de todo. Las informaciones que algunas veces nos llegan de Chile, libros y eso, actividades que ustedes de su interés y del interés de nuestros oyentes que quieren hacerlas, compartir esta información, quieren para que todos sepan de las actividades que se van a realizar, ya sea en Chile o ya sea acá en Suecia. Bueno, vamos a comenzar entonces, son como les decía, las 9 horas con 13 minutos y vamos a esta selección de boleros para nuestros adultos mayores hasta las 9:30. Que lo disfruten, como dice nuestro amigo Armando Mandy Cárdenas.
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0: Siendo ya las 9 horas con 33 minutos, usted está en compañía de Radio Tiempo Nuevo, la radio de los nuevos tiempos. Y estamos ya aquí a pie del cañón para decirles el horóscopo de hoy día lunes, el horóscopo del día lunes. También vamos a hacer una cancioncita referente al horóscopo. El horóscopo del día lunes, sí, es importante el horóscopo. Es dentro de lo que algunos creen, otros no tienen mucha creencia en estos cosas populares que nosotros lo hemos escuchado algunas veces en Chile. ¿Se acuerda que nos estaban hablando del horóscopo y uno preparaba la oreja ahí para saber qué es lo que le iba a decir el horóscopo sobre su signo? Ah, qué bonita esta canción. Vamos a dejarle paso a esta canción de Silvio Rodríguez y después volvemos con... Vamos a empezar el horóscopo después de esta canción de Silvio que se llama Te Amaré.
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0: siendo ya las 9:38, usted está en compañía de Radio Tiempo Nuevo, la radio de los nuevos tiempos, y partimos con el horóscopo de hoy, lunes 8 de junio del 2026, las predicciones diarias con la luna en Piscis, favorables para Capricornio. Las predicciones del horóscopo diario para todos los signos del zodiaco este lunes 8 de junio. Y dice así, vamos con el primero, que es Aries. El universo te pide una tregua. Este cuarto menguante te invita a liberar miedos que arrastras en silencio. No es día de empujar, sino de dejarte llevar por el descanso. Al soltar la necesidad de controlarlo todo, permites que el inconsciente libere lo que la mente no pudo. Y vamos con el próximo signo, que es Tauro. ¿Qué le dice hoy día, lunes 8 de junio, a los Tauros? Con este cuarto menguante quizás te des cuenta de que ciertos grupos o amistades ya no vibran contigo, amigo Tauro. No te sientas culpable por alejarte de quienes drenan tu energía. Vaciar tu agenda de compromisos vacíos dejas espacio para conexiones verdaderas. Y vamos con el próximo signo, que es Géminis. ¿Qué le dice el horóscopo de hoy a los Géminis? Esta fase lunar te invita a soltar metas que perseguías por reconocimiento externo, pero que ya no te satisfacen. Redefine lo que significa el éxito para ti y para los otros en el día a día. Una ambición que te agota no es una meta, es una carga. Suéltala para volar más alto. Y vamos con el próximo signo, y después de Cáncer nos vamos a una pausa musical acá en Radio Tiempo Nuevo, siendo ya las 9:40. Se nos vienen ya las noticias con Telesur. Cáncer, en este cuarto menguante podrías sentir que ciertas verdades que antes eran pilares hoy se desmoronan. No temas a la confusión, es el preludio de una visión mucho más amplia de la vida. Confía en tu brújula interna y sabes navegar en la niebla espesa, amigo Cáncer. Ya, después volvemos con Leo y Virgo. Ahora nos vamos con una pausita musical y ya estamos de vuelta con ustedes, con los signos acá en Radio Tiempo Nuevo, la radio de los nuevos tiempos. Esta canción que me gusta a mí y que le gusta a muchos, La Libélula, interpretada por Manuel García y Mon Laferte. Lo dejamos con esa hermosa canción.
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Las 9 horas con 45 minutos, estamos habilitando todo para este día que va a haber un sol radiante ahora. A las 9 horas con 45 minutos, hay 18 grados acá en el Gran Estocolmo y amenazan con que van a haber 23 grados hoy día. Tuve que ir a buscar un ventilador que compré en estas tiendas online, que no es por darle réclame tampoco, porque no ganamos ni uno con eso. Pero un ventilador que lo compramos en el Temu, un ventilador de mesa. Oiga, que salió buena el producto, ¿sabe? Y tiene una capacidad arriba para tener agua fría y usted le pone un hielo y tira como una especie así de aire acondicionado. Es interesante los productos que hacen estos chinos, son realmente... Por algo ya están 50 años más adelantados que muchos países. Y seguimos con lo nuestro, el horóscopo, que es lo que nos amerita a esta hora, las 9:46. Y vamos con el próximo signo, que es Leo, que le dice el horóscopo a los Leos hoy día. Es hora de soltar dependencias, ya sean económicas o afectivas, y perdonar deudas del pasado que aún te pesan. La liberación llega cuando dejas de aferrarte al dolor. Con este cuarto menguante, al aceptar tus miedos, recuperarás tu poder personal. Y vamos con el próximo libro. La liberación llega cuando dejas de aferrarte al dolor. Con este cuarto menguante, al aceptar tus miedos, recuperarás

El viernes, y hay muchos encuentros de fecha FIFA en la previa de lo que será la Copa del Mundo, que después estaremos metiéndonos un poco al respecto. Pero recordemos que el viernes fue el triunfo de Paraguay 4-0 ante Nicaragua. Triunfo de Arabia Saudita 3-0 a Puerto Rico. Canadá, la anfitriona, el viernes igualó 1-1 contra Irlanda. Además, Perú le ganó 2-1 a Haití. Tenemos más encuentros. Por ejemplo, este sábado jugaron Bélgica 5, Túnez 0. Además, tuvimos el encuentro de Armenia 1, Kazajistán 1. Fue victoria de Portugal 2-1 a Chile. Además, tenemos que destacar que Rumania le ganó 2-1 a Gales. Que Luxemburgo venció 1-0 a Albania. Que fue triunfo de Alemania frente a otra anfitriona. Hablamos de Estados Unidos, fue 2-1 el triunfo de Alemania ante Estados Unidos. Además, Suiza y Australia empataron 1-1. Triunfo de Escocia 4-0 a Bolivia. Inglaterra le ganó 1-0 a Nueva Zelanda. Además, tuvimos el triunfo de Sudáfrica 1-0 a Jamaica. Ganó Brasil 2-1 a Egipto. Además, fue triunfo de Turquía 2-1 a Venezuela. Ganó Argentina 2-0 frente a Honduras. Tuvimos también el amistoso, que fue suspendido por el susto que nos dio Eriksen, que obviamente fue triunfo de Dinamarca 2-1 frente a Ucrania, pero tuvimos ese susto y esa conmoción mundial, porque Eriksen se tomó otra vez el pecho, se desplomó, y la noticia es que está bien, que es lo más importante que tenemos que destacar, pero que tenemos que hablar, obviamente, de ese tema. Croacia le ganó 2-1 a Eslovenia. Marruecos empató 1-1 frente a Noruega. Ganó Italia 1-0 a Grecia. También Ecuador venció, pero 3-0 a Guatemala. Colombia le ganó 2-0 a Jordania. Y este lunes van a jugar los siguientes partidos: Países Bajos ante Uzbekistán. Además, Francia, Irlanda del Norte, España y Perú estarán jugando mañana. El martes también tenemos ya algunos amistosos, por ejemplo, el de Indonesia, Mozambique, Bahrein, Siria. Armenia, Moldavia estarán jugando el próximo martes. Ahora tenemos muchísimos, pero muchísimos amistosos que se van a estar jugando. Además, Senegal contra Arabia Saudita y Argentina frente a Islandia estarán jugando el próximo martes, al igual que Irak y Venezuela. Ya estamos a un pie de lo que va a ser la Copa del Mundo, pero el miércoles 10 de junio van a jugar Portugal, Nigeria, Bolivia, Argelia, rival de Argentina, e Inglaterra ante Costa Rica. Hasta aquí llegamos, amigos y amigos de Radio Tiempo Nuevo. Ya a partir del próximo lunes estaremos ya metidos en la Copa del Mundo, resultados, en cómo cada selección va a jugar sus partidos, en los próximos encuentros de cada selección. Estaremos todo junio y julio para ir de lleno con esto, que es la cita que todo el mundo está esperando y abrazando. Por eso le decimos, cuídese, que tenga una hermosa semana, y nosotros nos vamos a reencontrar el próximo lunes. Chao y hasta entonces.

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¿Qué tal, amigas y amigos? Desde Estocolmo, Suecia, recordamos siempre lo que nunca olvidaremos. Vamos a publicar los detalles de un lugar de Santiago de Chile donde se han reunido gran parte de estos recuerdos.

0: Museo de la Memoria y los Derechos Humanos.
1: El Museo de la Memoria y los Derechos Humanos registra los atentados contra la vida y la dignidad de las personas ocurridas entre el 11 de septiembre de 1973 y el 10 de marzo de 1990. Es una invitación a reflexionar para que estos hechos no se repitan nunca más e instalar el respeto a los derechos humanos como una práctica permanente.

El visitante ingresa a este espacio a través de la Plaza de la Memoria, una explanada de 6.000 metros cuadrados destinada a acoger eventos culturales y artísticos. En uno de los muros que bordea la plaza se presentan los 30 artículos de la Declaración Universal de los Derechos Humanos escritos en cobre. Al interior de la

cuadrados destinada a acoger eventos culturales y artísticos. En uno de los muros que bordea la plaza se presentan los 30 artículos de la Declaración Universal de los Derechos Humanos escritos en cobre.

0: gusto estar en compañía de Radio Tiempo Nuevo. Le damos las disculpas por no estar con ustedes durante unos 5, 10, 15 minutos, ya que mi casa están haciendo unas reparaciones, arreglando el baño, están actualizándolo, están cambiando las tazas y también cortaron la electricidad de lo que da esa zona donde está el internet. Y bueno, los quedamos sin internet, eso significa que también los quedamos sin Radio Tiempo Nuevo. Pero los vamos a dejar con lo que estábamos escuchando, Willy Loyola y el Museo de la Memoria. Vamos ahí con Willy Loyola, acá en Radio Tiempo Nuevo, siendo ya las 11 horas con 22 minutos.
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0: Museo de la Memoria y los Derechos Humanos.
1: El Museo de la Memoria y los Derechos Humanos registra los atentados contra la vida y la dignidad de las personas ocurridas entre el 11 de septiembre de 1973 y el 10 de marzo de 1990. Es una invitación a reflexionar para que estos hechos no se repitan nunca más e instalar el respeto a los derechos humanos como una práctica permanente.

0: El visitante ingresa a este espacio a través de la Plaza de la Memoria, una explanada de 6.000 metros cuadrados destinada a acoger eventos culturales y artísticos. En uno de los muros que bordea la plaza se presentan los 30 artículos de la Declaración Universal de los Derechos Humanos escritos en cobre. Al interior de la plaza se ubica la obra del artista Alfredo Haar, La geometría de la conciencia, que busca dar visibilidad desde el arte a este capítulo trágico de nuestra historia y hacer de puente entre el pasado y el presente. En el muro ubicado en la conexión con la entrada del metro se puede ver el mural del artista Jorge Tacla, inspirado en versos del último poema del cantautor Víctor Jara, compuesto en el Estadio Chile. La voz de Ángel Parra.
1: Somos 5.000 aquí, en esta pequeña parte de la ciudad. Somos 5.000. ¿Cuántos somos en total? En las ciudades y en todo el país. Solo aquí, 10.000 manos que siembran y hacen andar las fábricas. ¿Cuánta humanidad con hambre, frío, pánico, dolor, presión moral, terror y locura? 6 de los nuestros se perdieron en el espacio de las estrellas. Un muerto, un golpeado como jamás creí se podría golpear a un ser humano. Los otros 4 quisieron quitarse todos los temores, uno saltando al vacío, otro golpeándose la cabeza contra el muro, pero todos con la mirada fija en la muerte. ¡Qué espanto causa el rostro del fascismo! Llevan a cabo sus planes con precisión artera, sin importarles nada. La sangre para ellos son medallas. La matanza es un acto de heroísmo. ¿Este es el mundo que creaste, Dios mío? ¿Para esto tus 7 días de asombro y de trabajo? En estas 4 murallas solo existe un número que no progresa, que lentamente querrá más muerte. Pero de pronto me golpea la conciencia y veo esta marea sin latido, y veo el pulso de las máquinas y los militares mostrando su rostro de matrona llena de dulzura. Y México, Cuba y el mundo que griten esta ignominia. Somos 10.000 manos menos que no producen. ¿Cuántos somos en toda la patria? La sangre del compañero presidente golpea más fuerte que bombas y metrallas. Así golpeará a nuestro puño nuevamente.

Chile fue uno de los 48 países que firmó la Declaración Universal de los Derechos Humanos, aprobada por las Naciones Unidas el día 10 de diciembre de 1948. Hernán Santa Cruz, embajador de Chile ante dicha organización, fue uno de los 8 redactores del documento. Derechos Humanos, Desafío Universal. La Comisión Nacional de Verdad y Reconciliación y su continuadora, Corporación Nacional de Reparación y Reconciliación, registraron que durante la dictadura militar se cometieron 3.185 casos de ejecución política y desaparición de personas.

0: En el hall de entrada se exhibe un gran mapa del mundo que muestra cómo los hechos ocurridos en Chile tienen su correlato en otros países. Las comisiones de verdad han sido la manera de que estos han buscado resolver sus conflictos internos y crear políticas de reparación. En un mapa de Chile se muestran que las violaciones a los derechos humanos afectaron a personas en todo el país. Se exhiben también 83 fotografías de más de 190 memoriales levantados por iniciativa de particulares, muchos de ellos con apoyo del Estado. Se trata de placas conmemorativas, esculturas, nombres de calle, de salones, de instituciones, etc. En otro de los muros se puede leer la frase editorial del museo, escrita por la presidenta Michelle Bachelet. En una vitrina se exhiben los informes de la Comisión Nacional de Verdad y Reconciliación, CNVR, de 1991, el de la Corporación Nacional de Reparación y Reconciliación, CNRR, de 1996, y el de la Comisión Nacional sobre Prisión Política y Tortura, CNPPT, del año 2004. En pantallas interactivas, el visitante podrá conocer las medidas de reparación impulsadas en democracia, los memoriales como parte de ellas e información general del museo. Según el informe de la Comisión Nacional sobre Prisión Política y Tortura, 28.459 personas fueron víctimas de prisión política y tortura. Más de un tercio de ellas no tenía militancia política. 11 de septiembre. El día martes 11 de septiembre de 1973 marca un hito en la historia de nuestro país y es un momento en que la vida de miles de chilenos cambió para siempre.
1: Sigan ustedes sabiendo que mucho más temprano que tarde, de nuevo abrirán las grandes alamedas por donde pase el hombre libre para construir una sociedad mejor. ¡Viva Chile!

0: Según las comisiones de verdad, en septiembre de 1973 hubo 587 muertos, 273 detenidos desaparecidos y 12.737 presos políticos y torturados.
1: Ese día, La Moneda amanece rodeada de militares. Se ubican tanques en la Plaza de la Constitución y los helicópteros sobrevuelan el lugar. A las 8:30 de la mañana, las Fuerzas Armadas exigen la renuncia del presidente Salvador Allende. A las 10 de la mañana, los tanques abren fuego contra el edificio de gobierno. Se responde desde el interior y el presidente Allende rechaza los llamados a la rendición. Al mediodía, la ofensiva continúa con el ataque de los bombarderos de la FACH y el ala norte del palacio arde en llamas. Los militares ingresan a La Moneda y detienen a sus ocupantes. Algunos de ellos mueren o desaparecen para siempre. Una larga fila de detenidos abandona La Moneda, mientras que en uno de los salones se encuentra muerto el presidente Allende. En menos de un día, la Junta Militar controla el país.

0: fin al Estado de Derecho, una nueva institucionalidad. La ocupación militar del país pone fin al Estado de Derecho y el 18 de septiembre de 1973 se constituye la Junta de Gobierno. Es decretado el estado de sitio en todo el territorio y se instaura el toque de queda. Decretos, leyes y bandos instalan una nueva institucionalidad. Se aplica la pena de muerte, se clausura el Congreso, se prohíben los partidos políticos y son destruidos los registros electorales. Los militares restringen las libertades individuales. Las detenciones se hacen masivas y la represión es sistemática. En 1974 se crea la Dirección de Inteligencia Nacional, DINA, y en 1977 es reemplazada por la Central Nacional de Inteligencia, CNI. La persecución, las torturas, asesinatos e inhumaciones provocan un clima de miedo. Miles de chilenos piden asilo político en embajadas y parten al exilio. Otros son expulsados del país. La justicia no protege a las víctimas. Los recursos de amparo no son acogidos. La Corte Suprema dictamina que no tiene jurisdicción sobre los tribunales militares. En abril de 1978, el gobierno promulga la ley de amnistía. Comienza la elaboración de un nuevo texto constitucional que se caracteriza por las restricciones y el control del sistema político. En septiembre de 1980 es aprobado a través de plebiscito. Las Fuerzas Armadas y de Carabineros serán enérgicas en el mantenimiento del orden público, en bien de la tranquilidad de todos los chilenos. Por cada inocente que caiga, serán ajusticiados 10 elementos marxistas indeseables de inmediato y con arreglo a las disposiciones que el Código de Justicia Militar establece en tiempo de guerra. Bando número 30, Hernán Ramírez, coronel intendente de Cautín, Temuco, 17 de septiembre de 1973. Condena internacional. La dictadura traspasa fronteras. Miles de chilenos en el exilio se organizan y comienzan a denunciar lo que sucede en el país. La solidaridad internacional no tarda en manifestarse. Los organismos internacionales rechazan la actuación del régimen militar. En 1977 se emite el informe más enérgico de la Asamblea General de las Naciones Unidas. 96 países reprueban las violaciones de los derechos humanos en Chile.
1: Decir adiós a mi madre fue lacerante. Alejarme de mis hermanos fue estar en el túnel mismo de la muerte.
0: María, expulsada del país, reprueban las violaciones de los derechos humanos en Chile.
1: Decir adiós a mi madre fue lacerante. Alejarme de mis hermanos fue estar en el túnel mismo de la muerte.

0: 6 abstenciones. Estas recomendaciones se repitieron año a año hasta 1989. Pinochet decide convocar a una consulta nacional para acallar las críticas. Se informa que el 75% de los votantes respalda a la Junta. La persecución traspasa las fronteras del país. Los atentados en el extranjero contra el excomandante en jefe del ejército general Carlos Prats, el exministro del interior Bernardo Leighton y el excanciller Orlando Letelier son solo una muestra de la acción que desplegó la DINA en el exterior y de la coordinación con los diferentes organismos de inteligencia de otras dictaduras latinoamericanas. Esta alianza se denominó Operación Cóndor. En esta política se enmarca también la Operación Colombo, un montaje comunicacional destinado a desacreditar las denuncias de desaparición forzada de 119 detenidos en 1975. El dolor de los niños.
1: Yo tenía 13 años y me llevaron al regimiento para interrogarme y que les dijera dónde estaba mi papá. No seguí estudiando ni nada. Lo único que quería era morirme.
0: Las comisiones de verdad identificaron 150 menores de 18 años ejecutados políticos o asesinados en protestas, 39 detenidos desaparecidos y 1.244 niños presos y torturados. Las comisiones de verdad reconocen entre las víctimas de la violencia a niños y niñas. Madres embarazadas pierden a sus hijos. Muchos niños y niñas presencian cómo sus padres son secuestrados y otros son detenidos junto a ellos o padecen la represión de los allanamientos. Miles son obligados a vivir en el exilio, lejos de sus amigos y familiares. Cientos de ellos sufren la tortura, son asesinados o desaparecen. Represión y tortura. Durante la dictadura, miles de personas mueren, son detenidas, secuestradas, torturadas y ejecutadas. Muchas de ellas aún permanecen desaparecidas. El régimen aplica la tortura como una práctica sistemática para obtener información y gobernar a través del miedo. Se trata de infringir intencionadamente a los interrogados dolores o sufrimientos graves, físicos o mentales. Los meses posteriores al golpe se caracterizan por las ejecuciones masivas. Con la DINA, la acción se hace más selectiva, principalmente contra dirigentes políticos. En los años 80, se agrega a los participantes en protestas y miembros de los grupos armados.
2: Cuando a una persona la ejecutan, es terrible, pero tú la ves. La puedes enterrar, llevarle flores y hacer el duelo. Pero el detenido desaparecido no sabes dónde está, no sabes qué pasó, si tiene frío, si tiene hambre o si de verdad murió. Es para que la familia entera se vuelva loca.
0: Juana, familiar de detenido desaparecido. La desaparición forzada de personas es uno de los hechos más crueles de la dictadura. Los cuerpos son hechos desaparecer para no dejar rastro de la crueldad aplicada. El gobierno militar niega este proceder. Sin embargo, los hallazgos de osamentas en Lonquén, Pisagua, el Patio 29, Cuesta Barriga, el Fuerte Arteaga, entre otros lugares, prueban la existencia de detenidos desaparecidos. La Comisión sobre Prisión Política y Tortura pudo identificar 1.132 recintos de reclusión a lo largo de todo Chile. Del total de 28.459 personas calificadas como víctimas de prisión política y tortura, 3.621 son mujeres. Búsqueda de verdad y justicia.

Los familiares de las víctimas pasan desde el concierto y el desamparo a la organización y la denuncia. La demanda de justicia se refleja en acciones visibles, como encadenamientos y ayunos.

0: Buscando al marido, a sus hijos, las mujeres se organizan constituyéndose en uno de los pilares de la búsqueda de la verdad y justicia. Los organismos de derechos humanos alertan al mundo y se movilizan para recopilar y difundir información sobre lo que sucede en Chile. Con el propósito de defender la vida y la libertad de miles de ciudadanos, las iglesias son las primeras en organizarse. A la ayuda que éstas prestan a las víctimas y a la incansable búsqueda que emprenden las agrupaciones de familiares, se suman otras organizaciones de la sociedad civil. Abogados, asistentes sociales y médicos cooperan también solidariamente con los perseguidos. Se presentan miles de recursos de amparo para proteger la libertad, la seguridad y la vida de las víctimas. Casi todos son rechazados por los tribunales de justicia. Entre 1973 y 1989, el Comité Pro Paz y la Vicaría de la Solidaridad interponen cerca de 9.000 recursos de amparo en defensa de más de 23.000 personas. Casi todos son denegados. Ausencia y memoria. La velatón es una tradición nacional, una forma que los familiares y amigos de las víctimas se dieron para recordar y denunciar la pérdida de sus seres queridos. Lugar de recogimiento y silencio, circundado por velas eléctricas que recuerda a las víctimas no sobrevivientes de la dictadura. Frente a esta representación se encuentra un gran mural fotográfico con sus rostros. En una pantalla de autoconsulta es posible ubicar sus nombres y conocer lo que les sucedió, según consta en los informes de las comisiones de verdad.
1: Hasta hace poco los esperábamos vivos. Hoy andamos buscando los huesos. Esto no va a terminar nunca. Esta larga pesadilla de la que no sé si puedo despertar porque se me olvidó la vida normal.
0: Inés, familiar de detenido desaparecido. Lucha por la libertad. Scotty.

0: En los años 80 irrumpe el movimiento social. Trabajadores, profesionales, estudiantes y pobladores se organizan para protestar contra el régimen militar. Sus líderes son perseguidos y algunos asesinados. Regresa la política. Los partidos de oposición se reagrupan y crean instancias para recuperar la democracia. La crisis económica dispara la cesantía y la ciudadanía se manifiesta en las calles. En mayo de 1983 se inician protestas masivas contra el gobierno y las organizaciones sindicales y estudiantiles convocan a paros nacionales. Exigen la disolución de la CNI, libertad de expresión, retorno a la democracia, derecho a vivir en la patria y solución a los problemas económicos. La represión no se detiene y se prolonga el estado de sitio. Pese a la censura que el gobierno aplica a los medios opositores, estos no callan. La prensa alza la voz. De los folletos y boletines clandestinos se pasa a las revistas y periódicos regulares. En septiembre de 1986, un grupo armado del Frente Patriótico Manuel Rodríguez ejecuta un atentado contra el general Pinochet que viaja desde el Cajón del Maipo hacia Santiago. Mueren 5 escoltas. El general y su nieto salen ilesos. La noche del atentado, la Junta decreta estado de sitio, toque de queda y ordena el arresto de varios dirigentes de oposición. Tras ser detenidos por la CNI, en la madrugada del 8 de septiembre, aparecen los cuerpos acribillados de Felipe Rivera, Abraham Muscatbrit, Gastón Vidarrázaga y José Carrasco. El Consejo de Censura rechazará las películas que fomenten o propaguen doctrinas contrarias a las bases fundamentales de la patria o la nacionalidad, tales como el marxismo u otras, las ofensas a estados con los cuales mantiene relaciones internacionales, las que sean contrarias al orden público, la moral o las buenas costumbres. Decreto número 679 de 1974. Retorno a la esperanza, la cultura. La acción represora se extiende a la cultura. Se clausuran exposiciones, se queman libros, se incauta material cinematográfico y se restringen las manifestaciones artísticas. Sin embargo, frente a la censura, emergen espacios culturales alternativos. El Canto Nuevo Chileno, el Colectivo de Acciones de Arte, CADA, la Agrupación Cultural Universitaria, ACU, las compañías de teatro, grupos juveniles de rock y el arte brigadista son parte de este renacer que no solo demanda espacio para la creación, sino también democracia y respeto a los derechos humanos. La comunidad internacional de artistas también colaboran en este proceso.
1: ¿Por qué están aquí?
0: El inglés Sting.

0: Retorno a la esperanza. El plebiscito.
1: El 24 de septiembre de 1985 se establece que el plebiscito será regulado por un tribunal calificador de elecciones. En octubre de 1986 se hace pública la Ley Orgánica del Sistema de Inscripciones y Registros Electorales y en marzo de 1987 la de Partidos Políticos. En febrero de 1987 se reabren los registros de votación. En enero de 1987 termina el estado de sitio. En agosto de 1988 dos decretos supremos ponen fin, de manera oficial, a los estados de excepción.
0: Según las disposiciones transitorias de la Constitución del 80, en 1988 está previsto un plebiscito donde los chilenos decidirán si desean continuar 8 años más bajo el mismo régimen. La posibilidad de recuperar la democracia cobra fuerza y los grupos opositores crean la Concertación de Partidos por el No. Se promulgan leyes que norman el proceso electoral. Los registros se reabren y el 92,1% de los mayores de 18 años se inscribe. Partidos políticos opositores se legalizan y organizan las campañas del no. La alegría ya viene. Y la del sí, Chile, país ganador, recorren Chile y se realiza una serie de actos masivos. La franja política por televisión alcanza una sintonía histórica. El 5 de octubre de 1988, los chilenos acuden masivamente a las urnas. La Junta, el Comando del No y el Comité de Elecciones Libres, CEL, llevan un conteo de los votos. A partir de las 19 horas, se publican diferentes cómputos. Pasadas las 2 de la mañana, el gobierno oficializa el triunfo del No con el 54,71%. Retorno a la esperanza. Fin de la dictadura. El día 30 de julio de 1989 se realiza un plebiscito en que se aprueba una reforma a la Constitución de 1980. Son 54 modificaciones que irán preparando el camino a la democracia. La represión no cesa. El acoso a la Vicaría de la Solidaridad se intensifica. Los medios continúan enfrentando dificultades para informar. Persisten las medidas contra el movimiento sindical y la persecución a los dirigentes opositores no se detiene. En 1989 se realizan las primeras elecciones presidenciales y parlamentarias en más de 16 años. 3 candidatos postulan a la presidencia. Hernán Vichy representa a los sectores que apoyan al gobierno. Patricio Aylwin es candidato de la Concertación de Partidos por la Democracia y Francisco Javier Errázuriz se presenta como independiente. El 14 de diciembre de 1989 es elegido presidente Patricio Aylwin. La Concertación también obtiene gran parte de los escaños del Congreso, pero los 9 senadores designados dan a la derecha la mayoría absoluta en la Cámara Alta. Los últimos meses en el poder, el gobierno militar busca reforzar la institucionalidad vigente a través de la promulgación de derechos leyes. El 11 de marzo de 1990, en el Congreso Nacional de Santiago, asume como presidente de la República de Chile Patricio Aylwin Azócar. Se convierte en el primer mandatario democráticamente elegido tras 17 años de dictadura. Nunca más.
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0: 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Información del museo de martes a domingo desde las 10 de la mañana a las 18 horas. Más información www.museodelamemoria.cl. En las voces femeninas agradezco la participación de Pilar Sangüesa y Emilia Poblete. Gracias por la atención, amigas y amigos.
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0: Escuchaos. Es penoso cuando una persona se baja del bus y mira a la que quedó arriba para hacerle chao, y la que quedó arriba mira para otro lado. Es penoso cuando una persona se baja del bus y no mira a la que quedó arriba haciéndole chao y camina mirando como en distracción. Es rico cuando una persona se baja del bus y mira de reojo a la que quedó arriba para hacerle chao, y la de arriba mira para abajo de reojo a la que va por la vereda distraída de reojo, y ambas se descubren y se hacen chao. Es fome cuando una persona se baja del bus y hace chao, chao a la de arriba que hace chao, chao. Son posibles otras variaciones. Tarea para la casa.
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2: Siendo ya las 12 horas con 33 minutos, le damos la bienvenida a todos los oyentes de este programa, La Hora del Charro Mandy. El Charro no va a estar con nosotros hoy día. Usted sabe los problemas que hemos tenido también nosotros acá en las transmisiones, ya que nos cortaron el internet. Estamos con el internet del teléfono para salir por la frecuencia, por el 88.0 y por el www.tiemponuevo.se, transmitiendo en conjunto con Radio Sofía también. Por el www.tiemponuevo.se, dando ahí, mirando a las fuerzas, para a las fuerzas del bien, para que no se nos corte las transmisiones y el internet, que ahora todo funciona de esta manera. Usted puede ver, escucharnos por la señal de la frecuencia modulada 88.0 con el internet. Lo acoplo, o sea, lo comparto con el computador, ya que estamos sin internet en estos momentos porque cortaron la electricidad que está donde está el server, y sacarlo y desconectarlo es mucho problema. Por eso tuvimos 5, 10 o un poquito más minutos sin transmisión de Radio Tiempo Nuevo. No es ningún problema de Net Radio, por favor, no vaya a pensar. No, eso ya es del pasado. Net Radio tiene muy buenos equipos, está funcionando tiki-taka. Y con esta música, que es la característica, lo que caracteriza a este programa, que es el programa de nuestro amigo Armando Mandy Cárdenas, que íbamos a hacer un contacto telefónico y él iba a estar hablando sobre la vida de Yolanda, bueno, esta expositora que va, esta invitada que va a estar con nosotros, cantante música de música ranchera y actriz mexicana, Yolanda Jaén López, más conocida como Yolanda del Río. Sí, vamos a estar con Yolanda del Río acá en la hora del Charro Mandy. Como les decía, el Charro no va a estar con nosotros hoy, tuvimos unos problemas, íbamos a estar haciendo un intercambio, él iba a hacer la biografía, yo iba a poner la parte musical de Yolanda del Río, pero no se pudo, ya que estamos pasando por un problema de renovación del baño acá en Flemingsberg. Bueno, sin más preámbulos, nos vamos entonces con Yolanda del Río. Yolanda del Río nació un 27 de mayo de 1955, conocida por su nombre artístico, Yolanda del Río, y su nombre real, su nombre como persona y nacimiento, Yolanda Saen López. Y la biografía de ella: nacida como la hija menor de cuatro, se inspiró en una edad temprana por los famosos cantantes de ranchera de la Edad de Oro, como por ejemplo Lola Beltrán, Lucha Villa o Amalia Mendoza. En la radio comenzó el entrenamiento de voz a una edad muy temprana para convertirse en cantante, y grabó su primer álbum a eso de la edad de 15 años, Yolanda del Río. Con su característica y su estilo propio, melancólico, eventualmente se convertiría en una de las cantantes de ranchera más prominentes de los años 70 y 80 de esa época. Sus canciones, Válgase Dios y Una Intrusa, se ubicaron en las listas latinas del Billboard. ¿Y qué es lo que es el Billboard? Vamos a decirles al tiro, al momento, qué es lo que es el Billboard, Billboard. No está, pero después, más adelante, le vamos a explicar qué es lo que es el Billboard. Bueno, los vamos con las dos primeras canciones de Yolanda del Río acá en Radio Tiempo Nuevo y seguimos con su biografía acá. Llegamos hasta, como les decía, prominentes en los años 70 y 80 y sus canciones, que son Válgame Dios y Un Intruso, se ubicaron en las listas latinas del Billboard. Ahora nos vamos con dos canciones de ella acá en Radio Tiempo Nuevo, que se titulan Hija de Nadie y Se Me Olvidó Otra Vez. No, a mí no se me olvidó otra vez el nombre de la canción, así que no vayan a pensar que a mí se me olvidó. Como les decía, Hija de Nadie y Se Me Olvidó Otra Vez. ¡Que lo disfruten! Como dice Armando Mandy Cárdenas, vamos a tener un contacto telefónico, eso de las 2 de la tarde. Espero que ya los maestros se estén echando el pollo ya y me den la electricidad que necesito, el internet, para poder estar más tranquilo y comunicarme con Armando Mandy Cárdenas. Lo dejamos con Hija de Nadie.

Ya estamos de vuelta acá en Radio Tiempo Nuevo, siendo ya las 12 horas con 45 en la hora del Charro Mandy. No está con nosotros el Charro Mandy, pero estamos hablando de la biografía de Yolanda del Río. Y seguimos con su biografía. Desde la edad de 5 años, la llanerita hidalguense, como se hacía llamar, inició y empezó a acariciar ese sueño de un día de ser una artista famosa. Empezó interviniendo en festivales que organizaba el gobierno del estado. Posteriormente intervino en programas de televisión de la Ciudad de México, como el del concurso Estrellas Infantiles, en el que obtuvo el primer lugar. Mientras participaba en otros programas, continuó con sus estudios, pero siempre con la idea de triunfar en la música. A la edad de 14 años la escuchó Felipe el Indio Jiménez, director artístico de la RCA Víctor, quien le propuso grabar en dicha compañía. Inició su carrera con la buena suerte que su primer disco sencillo, La Hija de Nadie, le abrió las puertas al éxito. Y a tan solo 6 meses de su lanzamiento, rebasó el millón de copias, logrando que su tema se escuchara en otros países. Vamos a escuchar 2 canciones más de esta diva mexicana, Yolanda del Río, para todos nuestros oyentes y los amantes de la música ranchera, la música mexicana, a cargo del Charro Mandy, que no está hoy día, pero el próximo lunes va a estar con nosotros. Vamos a ver qué nos prepara el destino, porque van a seguir la renovación del baño acá, pero por último lo hacemos ahí en el balcón, tranquilo. Y como ya sé ya que van a haber problemas eléctricos, antes que lleguen los maestros acá, les vamos a hacer una pregunta el viernes, cuál va a ser el itinerario del lunes, así para ya saber y partir con la señal del Wi-Fi o si no con el internet del teléfono celular. Nos dejamos con estas 2 canciones. Una se llama Tus Recuerdos y la siguiente sería A la misma gran señora. Que lo disfruten.

Siendo ya las 12 horas con 55 minutos, seguimos acá en Radio Tiempo Nuevo hablándoles de la biografía de Yolanda del Río. Y como les decíamos, en otros países, le vamos a entregar, ya que estamos en la horita ya, les vamos a entregar lo último que nos queda sobre su biografía. Esto la llevó a realizar presentaciones en Estados Unidos, así como en algunos países de Centro y Sudamérica, así como en Europa también. Para el año 1984 se reportaron más de 18 millones de copias vendidas de La hija de nadie. Posteriormente llegaron otros éxitos como Se me olvidó otra vez, en la canción que habíamos escuchado, Llorar, llorar, llorar, y Tus maletas en la puerta, y El día que me acaricies lloraré. Otra canción más, Ay mamá, lo que te dije, Camas separadas, esa es muy buena, interesante, muy escuchada también. La vamos a buscar para entregársela un día domingo. La misma gran señora, Un intruso y Traicionera mala amiga, entre otras. También se ha dejado escuchar en otros idiomas. En 1980 viajó a Brasil, donde grabó un disco con sus éxitos en portugués, con excelentes resultados. El ocupar los primeros lugares de popularidad en el género ranchero le dio la oportunidad de probar suerte en el campo de la actuación. Así fue como filmó con gran éxito La hija de nadie. Apoyada con el éxito de su canción, se colocó como la película más taquillera de 1977. Como actriz firmó El perdón de la hija de nadie, Camino de Michoacán, La jorobada, La india blanca, Lazos de sangre. En total realizó 11 películas. A lo largo de su carrera ha recibido varios reconocimientos, entre ellos 5 Nipper y 6 discos de oro que RCA Víctor le otorgó por sus altas ventas en 1984. Fue nominada al Grammy en los Estados Unidos. Bueno, eso es la biografía que les vamos a entregar, un poco breve, sí, porque ya estamos pillando, lo está pillando el tiempo, y lo vamos a dejar con estas dos últimas canciones que le vamos a entregar. Una de ellas, que te vaya bonito, y la siguiente, Como fui a enamorarme de ti. Lo dejamos con estas dos canciones de esta invitada de hoy día, que nos ha interpretado estas canciones, Yolanda del Río, y los esperamos el próximo lunes con presencia de nuestro amigo Armando Mandy Cárdenas, el Charro Mandy, en esta hora, que es su hora, la hora del Charro Mandy. Lo dejamos entonces con Que te vaya bonito, y después Como fui a enamorarme de ti. Que lo disfruten, como dice el Mandy.

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0: Siendo ya las 13 horas con 3 minutos, usted está en compañía de Radio Tiempo Nuevo y en este horario siempre estamos ahí tratando de entregarles la información que usted quiere saber. Por ejemplo, en este sitio, escúchelo bien, www.liberacion.cl. Es un sitio que está en internet, es un, podríamos decir, es un diario que está en Chile y que nos han hecho llegar los el grupo de apoyo a por la libertad de Mauricio Hernández Norambuena, y nosotros los hacemos partícipe también en esta campaña por la libertad del comandante Ramiro. Y la carta dice así: la familia de Mauricio Hernández Norambuena repudia el traslado del preso político a cárcel de alta seguridad. El día miércoles 3 de junio del 2026, alrededor del mediodía, nuestro hermano Mauricio Hernández Norambuena fue trasladado por Gendarmería de Chile desde el complejo penitenciario de Rancagua hacia el recinto especial penitenciario de alta seguridad, el REPAS, ubicado en Santiago, particularmente a la sección de alta seguridad del establecimiento. Como número 2, este traslado fue realizado sin previo aviso y sin contar con fundamentos o motivos que lo justificaran. Pese a encontrarlos en adepostas de invierno, no se le permitió llevar mayores enseres y vestimentas, ni siquiera sus medicamentos, realizando el traslado con lo puesto. Bueno, somos enfáticos en señalar que estamos en contra del traslado de Mauricio, pues constituye un endurecimiento y un retroceso en sus condiciones penitenciarias, sosteniéndolo sin fundamentos y desconociendo su calidad de adulto mayor y patologías padecidas, a un régimen excepcional y especial de castigo. Todos los movimientos al interior del recinto son engrillados, lo llevan engrillado en todos los movimientos que hace Mauricio Hernández, incluso al ser atendido por abogado. Es allanado todos los días, no hay médico, solo hay una visita social por semana. No hay visita conyugal, no se le permite continuar sus tratamientos psicológicos y terapia neural. No se encuentran autorizados sus elementos de salud, no hay actividades deportivas, laborales ni culturales, no se le permite absolutamente nada. Estamos haciendo llegar esta información a todos los compañeros, amigos, solidarios con Mauricio Hernández Norambuena, el comandante Ramiro. Pónganse las pilas, hay que ponerse las pilas acá, o a crear un comité de apoyo acá en Suecia, ya hay uno en Bélgica, ¿ah? Lo están ganando, nosotros tenemos que estar ahí defendiendo los derechos humanos, sobre todo como la derecha chilena, y están castigando a Mauricio Hernández Norambuena. Por eso es importante que nos pongamos las pilas. El año pasado, 2025, cuando Gendarmería intentó una vez más trasladar a Mauricio al dicho recinto, el Instituto Nacional de Derechos Humanos y el Comité para la Prevención de la Tortura y el propio Departamento de Derechos Humanos de Gendarmería emitieron informes señalando que nuestro hermano debía estar en el REPAS, pues no ha cometido falta ni se encuentra dentro del perfil para el que se ha previsto dicha cárcel. Hay que movilizarse acá en Estocolmo, crear un piquete, ir a dejar, buscar, ver la posibilidad de llegar a Bruselas también por la libertad o por el cambio, el traslado y con mejores condiciones de carcelaria para Manuel, para nuestro compañero Mauricio Hernández Norambuena. Y seguimos, que me da mucha rabia lo que está sucediendo, sobre todo con un adulto mayor. Bueno, hacemos responsable al presidente Kast y al ministro de Seguridad Pública, Martín Arrau, de la Salud y Vida de nuestro hermano. Agradecemos la preocupación de todas las personas y organizaciones que han expresado su solidaridad con nuestro hermano y llamamos a participar a todos y todas y todes a las actividades de denuncia por la situación de Mauricio. Familia Hernández Norambuena, del día 4 de junio del 2026 en Valparaíso. Importante esta carta que nos ha llegado para entregárselas a todos ustedes, los oyentes de Radio Tiempo Nuevo, los piquetes de solidaridad que se hace por el pueblo mapuche, por los presos políticos de la revuelta, por los presos políticos mapuche. Hemos estado con Sandra, que también nos informó la semana pasada sobre las condiciones que está pasando los presos políticos mapuche, y también la información de Mauricio, que tuvimos un poco problemas en audio cuando los comunicamos con ella, nos salió muy bien la comunicación, pero ya estamos vamos a tener todos los días lunes, vamos a estar hablando sobre lo que está sucediendo con Mauricio Hernández Norambuena. Ahora lo vamos a dejar con un audio que nos han mandado para conocimiento de ustedes. Queremos que lo escuchen acá en Radio Tiempo Nuevo.
1: Buenas tardes, hoy visité a Mauricio Hernández Norambuena en el recinto especial de alta seguridad Repas. Él sigue muy desconcertado, también un poco ofuscado al respecto de su traslado. No entiende cuáles, y la defensa tampoco, cuáles son los fundamentos. Él no ha cometido ninguna falta al reglamento de establecimientos penitenciarios, tiene muy buena conducta hace más de 4 años, por tanto no se justifica de ninguna forma las condiciones penitenciarias que ahora está viviendo Mauricio, que reitero, son mucho más gravosas. No tiene acceso a trabajo, no tiene acceso a actividades recreativas, no tiene acceso a libros, su celda no tiene vidrio, asiste a su visita de abogados engrillado de manos, su visita es solo una vez a la semana. Es un retroceso importante en su proceso de reinserción social y vulnera gravemente sus derechos humanos. Esto rememora lo acontecido en Brasil, en donde hace muy poco este Estado fue condenado por vulnerar los derechos humanos de Mauricio. Hacemos un llamado a aportar desde las distintas instancias que ustedes recorran y se inserten, ya sea difundiendo, informando, agitando, para detener esta situación. Mauricio debe ser trasladado a la brevedad al complejo penitenciario de Rancagua, que es el lugar en donde él estaba, en donde se respetaban sus derechos y podía realizar actividades que tendieran a reinsertarse a la sociedad. Eso por mi parte. Espero les sirva este informe.
0: Bueno, espero que nos sirva esta información de lo que está sucediendo en Chile, porque no solamente el Facebook o Instagram o las redes sociales nos hablan del mal gobierno que hay, sino también esto deja el mal gobierno muestra a la población. Pero detrás de este mal gobierno también hay varias situaciones que están viviendo los presos políticos mapuche y en general Mauricio Hernández Norambuena, que es lo que están recibiendo, como decía el audio acá en estos momentos. Mauricio, sin ninguna causa, fue trasladado a la cárcel de alta seguridad. Lo dejamos con esta canción de Víctor Jara para todos nuestros oyentes y vamos a seguir hablando sobre nuestro sitio, el portal Tiempo Nuevo. Lo dejamos con El Derecho de Vivir en Paz.

13:30 estaremos con ustedes hablándoles sobre nuestro semanario, el www.tiemponuevo.es. Lo vamos a dejar con una selección de canciones que les tengo, pero buenísima. Hoy día lunes 8 de junio.

tal si deliramos por un ratito? ¿Qué tal si clavamos los ojos más allá de la infamia para adivinar otro mundo posible? El aire estará limpio de todo veneno que no provenga de los miedos humanos y de las humanas pasiones. En las calles, los automóviles serán aplastados por los perros. La gente no será manejada por el automóvil, ni será programada por el ordenador, ni será comprada por el supermercado, ni será tampoco mirada por el televisor. El televisor dejará de ser el miembro más importante de la familia y será tratado como la plancha o el lavarropas. Se incorporará a los códigos penales el delito de estupidez que cometen quienes viven por tener o por ganar en vez de vivir por vivir nomás, como canta el pájaro sin saber que canta y como juega el niño sin saber que juega. En ningún país irán presos los muchachos que se nieguen a cumplir el servicio militar, sino los que quieran cumplirlo. Nadie vivirá para trabajar, pero todos trabajaremos para vivir. Los economistas no llamarán nivel de vida al nivel de consumo, ni llamarán calidad de vida a la cantidad de cosas. Los cocineros no creerán que a las langostas les encanta que las hiervan vivas. Los historiadores no creerán que a los países les encanta ser invadidos. Los políticos no creerán que a los pobres les encanta comer promesas. La solemnidad se dejará de creer que es una virtud. Y nadie tomará en serio a nadie que no sea capaz de tomarse el pelo. La muerte y el dinero perderán sus mágicos poderes y ni por defunción ni por fortuna se convertirá el canalla en virtuoso caballero. La comida no será una mercancía, ni la comunicación un negocio, porque la comida y la comunicación son derechos humanos. Nadie morirá de hambre, porque nadie morirá de indigestión. Los niños de la calle no serán tratados como si fueran basura, porque no habrá niños de la calle. Los niños ricos no serán tratados como si fueran dinero, porque no habrá niños ricos. La educación no será el privilegio de quienes puedan pagarla, y la policía no será la maldición de quienes no puedan comprarla. La justicia y la libertad, hermanas siamesas, condenadas a vivir separadas, volverán a juntarse, bien pegaditas, espalda contra espalda. En Argentina, las locas de Plaza de Mayo serán un ejemplo de salud mental, porque ellas se negaron a olvidar en los tiempos de la amnesia obligatoria. La Santa Madre Iglesia corregirá algunas erratas de las tablas de Moisés y el sexto mandamiento ordenará festejar el cuerpo. La iglesia también dictará otro mandamiento que se le había olvidado a Dios: amarás a la naturaleza de la que formas parte. Serán reforestados los desiertos del mundo y los desiertos del alma. Los desesperados serán esperados y los perdidos serán encontrados, porque ellos se desesperaron de tanto esperar y ellos se perdieron por tanto buscar. Seremos compatriotas y contemporáneos de todos los que tengan voluntad de belleza y voluntad de justicia, hayan nacido cuando hayan nacido y hayan vivido donde hayan vivido, sin que importe ni un poquito las fronteras del mapa ni del tiempo. Seremos imperfectos, porque la perfección seguirá siendo
el aburrido privilegio de los dioses. Pero en este mundo chambón y jodido, seremos capaces de vivir cada día como si fuera el primero y cada noche como si fuera la última.

0: siendo ya las 13 horas con 34 minutos, usted está en compañía de Radio Tiempo Nuevo y vamos a hablar sobre las actividades que se van a realizar acá en el Gran Estocolmo. Bienvenidos a una exposición de arte. Se presentará Cintia Cárdenas y J.L. Silva, pintura, escultura y creación de joyas en cobre. De parte esto, hoy día lunes 8 de junio hasta el miércoles 10 de junio, entre las 13 horas y las 20 horas en el local del Víctor Jara en Puerto Niergotán 36B, Friedensplan. Habrá servicio de cafetería. No se olvide de esta exposición de arte que presenta Cintia Cárdenas y J.L. Silva. Pintura, esculturas y creación de joyas en cobre desde hoy hasta el miércoles 10 de junio. Y hay un acto político-cultural por la economía para el poder popular acá en Estocolmo. Música, comida, video. El sábado 20 de junio, entrevistas a la Escuela Mapuche Autónoma se va a hablar también sobre la situación en Bolivia por representantes correspondientes a la coordinadora Evo Pueblo Europa. A muchos kilómetros de distancia queremos enfrentar nuestras energías de solsticio de verano en Estocolmo, en el año nuevo mapuche y todos los pueblos originarios de... Bueno, las letras bien pequeñas, no puedo seguir, pero esto se va a realizar en la Casa de la Solidaridad en Tegucigalpa 40, entre las 15 horas a las 20 horas, el sábado 20 de junio. ¿Quiénes organizan? Las letras chiquititas ya. Economía para el Poder Popular, Estocolmo, El Piquete, Radio Luis Emilio Recabarren y Grupo Temático Latinoamericanska Gruppena. Bueno, esas son las actividades que hay hoy día lunes 8 hasta el miércoles 10. La exposición de arte de Cintia Cárdenas y J.L. Silva. Esta actividad del 20 de junio, acto político-cultural en la Casa de la Solidaridad, a contar de las 15 horas hasta las 20 horas. También está el container hacia Cuba. Para mayor información, usted puede ponerse en contacto con la Sueco-Cubanska Asociación Sueco-Cubana acá en Estocolmo. Ahí también hay está la información en nuestro sitio, en el www.tiemponuevo.se, actividades, el CELAN con la Park Theater, va a estar Ana Tuyú, 24 de julio a las 18 horas en la Galer Parken. La entrada es libre. Y Inti Illimani, histórico, en la Concert Huset de Estocolmo. Eso va a ser el 18 de septiembre a las 19 horas. Este también es una actividad que la organiza el CELAM. El CELAM siempre ha estado con buenos artistas latinoamericanos acá, que trae para Estocolmo y también para Suecia. Es un buen trabajo que realiza CELAM. Y no se olvide de la maleta para Cuba, la bodega chiquitita, miércoles, jueves y viernes, todo el mes de junio del 2026, a contar desde las 12 horas hasta las 18 horas. Todos son bienvenidos a la bodega chiquitita. Hoy nos vamos ahora, después de esta información, nos vamos con un poquito de música, que a las 14 horas se nos vienen ya las noticias a cargo de Mauricio Hidalgo Bombar, y a las 13 horas con 45 minutos vamos a estar con los comentarios de Alejandro Fischer acá en el 88.0. Lo dejamos con, vamos a poner la flecha ahí. ¿Cuál canción salió? Ah, no salió ninguna. Ahora esa vamos a escuchar, A Mi Ciudad. Lo dejamos con esta canción para todos ustedes, A Mi Ciudad.
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siendo ya entonces las 13 horas con 45 minutos. Nos vamos entonces a los comentarios de los días lunes que nos trae Alejandro Fischer. Hoy día va a estar presente con nosotros Alejandro Fischer todos los días de a las 13 horas con 45 minutos. Los dejamos entonces con el compañero Alejandro Fischer.

Estamos escuchando Radio Tiempo Nuevo. Lindo estar con ustedes nuevamente. Estimados, parte de este comentario ha tenido un aparecer temprano. Se arrancó contento el jueves 4 de junio. Fue un saludo a los 114 años cumplidos del Partido Comunista de Chile. Y al 13º, Estocolmo, Suecia. Parte del relato decía, abre comillas, el existir, el hacer, el desarrollo y evolución de nuestro cerebro es un misterio maravilloso. Y en sus incógnitas neuronas se rinconan no sé qué cosas. Hoy, por ejemplo, jueves 4 de junio, mi hogar político y social, mi razón de ser, está de aniversario. Son 114 años de vida política. Y como si fuera poco, la radio de Víctor Jara, Estocolmo, Suecia, en la que me siento en casa, cumple 13 años comprometida con la lucha inalienable de los derechos humanos y de todo lo que huye en el planeta. Cierre comillas. Che, mi madre, qué bonito. Estos 114 años todos juntos con los 33 años clandestinos a tota, es de por sí, con una población de 44.000 y muchos más, un hecho histórico. En ellos se poblaron y se tendrán que poblar todas las vivencias de los asalariados de Chile, exigiendo justicia social. 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Por ahí se asoman otras emisoras de cercanía. Sofía me canta, que contribuyen al conocimiento y sentido del andar lejos. Los tiempos que vive el paisito flaco de cordillera y mar son muy entreverados. Los sentimientos se atropellan y dejan un tendal de fenómenos y realidades que reafirman la necesidad del saber y del hacer de la lucha de clases. Yo siento que este enfrentamiento da la posibilidad real de abrir las puertas a la humanidad entera para disfrutar digno a todo trapo algo tan maravilloso como lo es la vida. El problema es cómo hacerlo. ¿Quién nos ubicó por los caminos? ¿Por qué tengo frío? ¿Por qué tengo hambre? Recelo. ¿Quién viste mi envidia, mis rencores? ¿Qué es lo que hace trizas los respetos? Lo noble. ¿Por qué miro a los cielos buscando los porqués? ¿Por qué agarro lo que no es mío? ¿Por qué elijo a los verdugos para que alumbre mi caminar? Y el otro en yate coleteando de contento. Y hablo de 5.000 años caminando, al menos hablando de la cachativa. En las civilizaciones antiguas y en las de ahora también, se cumplen lo dicho por Maquiavelo. Si quieres ser obedecido y mantenerte en el poder, tienes que actuar con dureza con tus gobernantes.

parar con un raciocinio de clase, de objetos, de relaciones. ¿Qué es lo que pasa actualmente en la inmensa mayoría? Tienes que actuar con dureza con tu gobernado. Separar con un raciocinio de clase, de objetos, de relaciones. ¿Qué es lo que pasa actualmente?

Menos mal que se asomó Carlos Marx Federico Engels, que nos explica en qué radica la cuestión de la distancia que te encuentras ante cualquier medio de producción, con tu forma de ser, con tu forma de vivir. En esa distancia, en ese lapso, se cocina la dignidad o la inhumanidad. ¿Quién iba a pensar o quién piensa hoy en día que la plusvalía es consecuencia del hacer del mercado? El kilo de papas de sus orígenes y cuidado, de un ramo de azucenas, del cobre y del litio, del jurel y la centolla, de sus industrias afines, tiene que ver determinante con quién organiza y manda en tu país, en tu tierra, en tus cerros, en tu intelecto. Desgraciadamente no somos hormigas, y no me refiero a las obreras o a las exploradoras, sino a las feromonas, una cuestión química que esparcen para ubicar su distinción, el sustento, sin distinción. Lo que sucede actualmente en mi paisito no es algo nuevo. No es como ganarse una botella de vino achuntándole a los patos en un parque de entretenciones. Pareciera un enredo, pero son los procesos tácticos para un objetivo a largo alcance. La historia es la misma. Los estudiantes y la población obrera organizada desde los años 20, que lucha sin claudicar para impedir a costa de su propia vida y libertad que la población más vulnerable no pague por la ignorancia del no saber ni razonar que el riquerío, el cuiquerío, está obligado a reprimir con todo el poder del Estado, que les ofrece de todo si es que quieren mantenerse en el poder. Y el pueblo asalariado y el otro también, para salir de este formato cuántico de opresión, tiene que exigir por razón sus derechos por donde lo pille la injusticia social. Si no hay espacio ni voluntad para entenderse, son las calles un excelente campo de concentración y exigencia. En mi paisito lindo y flaco nacen las dignidades. Con lo criminal que sucede en Gaza, en Irán, en Ucrania y en otras tantas partes del mundo que la esconden, y no poder reaccionar a tiempo de canon, estamos desafinados y más perdidos que el teniente Bello. Estimados escuchantes de Radio Tiempo Nuevo, gracias por estar conmigo un ratito. Nos estamos escuchando.

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0: siendo ya las 14 horas en punto, esta música nos indica que estamos llegando a nuestro segundo bloque de noticias a cargo de Mauricio Hidalgo Bombal. Lo dejamos con las noticias que nos trae Mauricio.
1: Muy buenas tardes y bienvenidos nuevamente a otra edición noticiosa de Radio Tiempo Nuevo en el 88.0 de la frecuencia modulada. El pasado sábado 6 de junio se celebró el Día Nacional de Suecia, un día que claramente nos lleva a pensar en el espíritu que debería ser obviamente el de unir a la nación, a sus ciudadanos bajo la bandera y su conexión con esta tierra. Algunos descienden de quienes han habitado estas tierras por generaciones, otros llegaron hace algunos años, pero lo que los une es que en el día a día comparten el mismo espacio y cada cual contribuye para hacer de este un lugar mejor para vivir. Una linda idea en el papel, pero que en la práctica está llena de obstáculos, de dificultades. Hay quienes se les hace difícil entender que para que te acepten tienes que también aceptar. Existen aquellos que por desconocimiento desconfían de alguien distinto y otros que simplemente se alimentan del odio y la xenofobia. El gobierno del acuerdo de Tide ha durante su gestión aplicado una serie de medidas que apuntan a hacer las cosas, digámoslo claramente, más difíciles y a veces imposibles para quienes han inmigrado a este país, ya que el discurso que se utiliza para justificar las, entre comillas, nuevas reglas para acceder a la ciudadanía sueca no es más que un discurso. Que se aumente la cantidad de años de estadía en el país es una cuestión técnica. Que el que quiera ser ciudadano se le requiera dominar el idioma sueco y que conozca parte de la historia y tradiciones del país es como obvio. Hasta aquí no es mucho lo que se puede criticar a esta reforma, pero la cuestión es que esta no viene sola. Está acompañada por una serie de medidas que han endurecido el clima hacia el inmigrante, independientemente si éste domina el idioma, contribuye con su trabajo, no comete delitos, etc. Es justamente ese segmento de la población el que se ha visto más afectado por las políticas del acuerdo de Tide. Jóvenes estudiantes, trabajadores de la salud, ciudadanos de bien que se ven acosados por medidas políticas que no pueden definirse de otra forma que de racistas. Cuando el gobierno liderado por Ulf Kristersson habla de buena conducta y buen vivir, realiza una exigencia dirigida exclusivamente a los inmigrantes, dando a entender que la población de raíces nórdicas, genética y culturalmente, siempre tendrían una conducta intachable. La retórica, por donde se la mire, pasa por establecer que existe una parte de la nación que por nacimiento viene dotada por una escala valórica y cultural que está por encima de quienes no pertenecen a ese porcentaje de la población, y que por ende los que intenten ser parte de esa idea de nación deben rendir ciertos exámenes que certifiquen su grado de asimilización, porque no se trata de integrar sino de asimilar. Eso es lo que nos dan a entender cuando se quieren prohibir mezquitas, credos religiosos, cuando se criminaliza la manifestación ciudadana de apoyo al pueblo palestino, un pueblo víctima de un genocidio, cuando tu cultura de origen es materia de discusión, de revisión y acusada de representar malas conductas. Quien no entienda que este discurso es el mismo que Goebbels y Hitler y otros utilizaron durante la Alemania nazi, durante el Holocausto, está lejos de entender lo que estamos enfrentando. Los protagonistas son otros, pero la metodología la misma. Durante el fin de semana nos enteramos del vil asesinato de un bebé de 7 meses en la Cisjordania ocupada. Una nueva víctima del régimen sionista, una vida más apagada por la acción de los jinetes de la destrucción, una vida truncada por el alma belicista y colonialista de un Netanyahu, de un Donald Trump. Estados Unidos valora utilizar activos iraníes para reconstruir a sus aliados del Golfo. El equipo de Bessent está calculando los daños causados por Irán a instalaciones diplomáticas, aeropuertos y redes energéticas en la región, aunque no se ha especificado el monto exacto ni la naturaleza jurídica de los bienes a confiscar. El gobierno de Estados Unidos evalúa utilizar activos iraníes congelados para financiar la reconstrucción de infraestructuras en los países del Golfo Pérsico afectadas por la guerra, según reportaron este sábado los medios CBS News y CNN, citando fuentes cercanas al secretario del Tesoro Scott Bessent. El Departamento del Tesoro busca emplear toda la autoridad disponible para hacer que los activos iraníes sean accesibles para los esfuerzos de reconstrucción y reparación en naciones aliadas como Arabia Saudí, Bahrein, Qatar, Emiratos Árabes Unidos, Kuwait y Omán. El equipo de Bessent está calculando los daños causados por Irán a instalaciones diplomáticas, aeropuertos y redes energéticas en la región, aunque no se ha especificado el monto exacto ni la naturaleza jurídica de los bienes a confiscar. Scott Bessent, en su cuenta en la red social X, reafirmó que la guerra económica es otra de las áreas en las que la administración Trump ejerce su presión contra la nación persa, con una nueva escalada en su intención de utilizar los activos iraníes. La economía iraní está en crisis y su ejército está diezmado. Mediante la operación Furia Económica, el Tesoro continuará desmantelando la flota clandestina de Irán, sus redes bancarias en la sombra y su acceso al comercio mundial, expresó Bessent en su cuenta en X. La propuesta surge en medio de una escalada retórica en la que, horas antes de los reportes, el secretario general del Consejo de Cooperación del Golfo, Yassin Mohammed al-Budabi, condenó los recientes ataques iraníes contra Bahrein y Kuwait, calificándolos de una amenaza directa a la estabilidad regional. Por su parte, las negociaciones de paz muestran signos de estancamiento con cabos sueltos sobre la mesa que han podido solucionarse para un acuerdo definitivo, como la solicitud iraní de que cualquier acuerdo depende de que el presidente Donald Trump acepte liberar 24 mil millones de dólares de fondos iraníes retenidos. Irán solicitó este viernes que al menos un 50% de los activos deben ser liberados tras firmar cualquier tipo de acuerdo con Estados Unidos y que el resto deben ser desbloqueados en uno o dos meses tras la firma de un entendimiento entre ambos países. Teherán reafirma que estos fondos fueron congelados ilegalmente y pertenecen a Irán, por lo que su liberación es un requisito fundamental para las negociaciones, entre otras exigencias por parte de Irán, que sirvan de indemnización por los ataques del 28 de febrero. La medida económica propuesta por Estados Unidos podría complicar aún más las ya tensas relaciones entre Washington y Teherán, mientras los países del Golfo enfrentan los costos humanos y materiales de un conflicto que ha interrumpido el flujo energético global y desestabilizado la seguridad colectiva en Oriente Medio. Mientras Teherán afirma que las conversaciones mediadas por Pakistán están paralizadas, la administración estadounidense sostiene que continúan activas, enviando mensajes contradictorios sobre el futuro del conflicto. Líbano sigue bajo bombardeos de Israel y mueren miembros del Ejército Nacional. Los bombardeos de Tel Aviv han dejado unos 3.600 muertos y casi 11.000 heridos en el Líbano desde el 2 de marzo, a lo que se suma una cifra de más de 1.2 millones de desplazados. Un ataque aéreo del ejército israelí perpetrado este sábado en el sur del Líbano mató al general de la Brigada de las Fuerzas Armadas Libanesas, Mártir Basim Sabra, al capitán Eli Kuri y al soldado raso Hussein Abdul Ali Ghazal. El bombardeo tuvo como un objetivo un vehículo militar de la institución en la carretera de Kfar Terni Kardali, en el distrito de Nabatie, destruyendo por completo la unidad. Las Fuerzas Armadas del Líbano emitieron un comunicado condenando la acción y calificándola de bárbara. El texto afirma que las continuas violaciones israelíes solo aumentarán su firmeza para enfrentar los intentos agresivos destinados a frustrar los esfuerzos por alcanzar la estabilidad. El ejército israelí informó que el vehículo se movía de forma sospechosa en una zona de combate sin coordinación con Tel Aviv, añadiendo que la operación está en revisión tras alegar información de advertencia y peligro para sus fuerzas. Con este hecho, el número total de muertos en el Líbano ascendió este sábado a 3.593 personas y el de heridos a 10.990 desde el inicio de la ofensiva israelí hace tres meses, según el Centro de Operaciones de Emergencia Sanitaria del Ministerio de Salud, a lo cual se suman más de 1.2 millones de desplazados. Más de 30 soldados de las Fuerzas de Defensa libanesas han muerto en ataques de Israel desde el pasado 2 de marzo. Tel Aviv alega que sus ataques están dirigidos contra Hezbollah, pero la mayor cifra de víctimas está entre los civiles libaneses e incluye también a miembros del ejército local, pese a que hay una tregua en vigor y que Esta semana, en medio de conversaciones en Estados Unidos, ambas partes emitieron un comunicado declarando no tener intención hostil la una hacia la otra y acordaron prorrogar el alto el fuego nominal. Esos hechos también descalifican las declaraciones del primer ministro Nawaf Salam y el presidente Joseph Aoun, quienes acusaron públicamente el viernes a Irán de destruir el sur del Líbano y afirmaron que esta no es la guerra del Líbano. Salam pidió a Irán dejar de usar el Líbano como moneda de cambio para sus negociaciones, aun cuando Teherán ha forzado a incluir en las negociaciones que no habrá acuerdo con Estados Unidos si este no incluye también garantías de no agresión contra suelo libanés, donde avanza el control de Israel, cuyo gobierno ha descartado retirarse de una amplia área del sur donde ha implantado su dominio con bombardeos y demoliciones de decenas de poblaciones. Las operaciones aéreas israelíes este sábado pasado fueron de casi una decena y las víctimas más o menos también el mismo número, víctimas fatales que perdieron su vida en distintas localidades sureñas. El bombardeo más grave ocurrió en la ciudad de Al-Zakzakiya, en Sidón, y dejó al menos 6 muertos y 4 heridos. Un ataque contra un coche en la carretera de Deir Zarani mató a un joven. Un impacto en una motocicleta en Abasie causó un muerto y otra agresión a un vehículo en el área de Yuaya dejó un fallecido y un herido. Durante las labores de revisión de víctimas en un primer ataque en Ansarilla, un equipo de paramédicos sufrió heridas leves. Hezbollah calificó el ataque al vehículo militar de las Fuerzas Armadas del Líbano como un delito deliberado. El grupo de resistencia libanés declaró que este hecho es el resultado natural del desprecio del Estado por la soberanía del país y la sangre de su pueblo, junto con lo que denominó concesiones gratuitas y rendición total a las condiciones del enemigo en Washington. La organización extendió las condolencias a las familias y ejecutó operaciones contra posiciones israelíes en Nabatee, Mar Yahun, Bin Jebel y Tiro en respuesta a las violaciones del alto al fuego. Papa León XIV visita España y exige respeto para la humanidad. El sumo pontífice, el Papa León XIV, fue recibido en Madrid por los reyes de España para comenzar una visita apostólica de 7 días centrada en la dignidad humana y los desafíos sociales contemporáneos. Este sábado 6 de junio, minutos antes de aterrizar en Madrid, el Papa León XIV ofreció una declaración de intenciones en el marco de su visita apostólica a España, al reclamar de manera contundente respeto para cada ser humano. El sumo pontífice fue recibido por los reyes Felipe VI y Leticia en el Aeropuerto Internacional Adolfo Suárez Barajas de Madrid, tomando en cuenta que esta histórica visita apostólica constituye el primer viaje de un obispo de Roma a España en 15 años. En sus declaraciones previas al aterrizaje, el jerarca del Vaticano aseveró que este periplo busca consolidar la fe y difundir los postulados de su encíclica Magnífica Humanitas, difundida el pasado 25 de mayo para examinar los dilemas éticos de la inteligencia artificial. En la pista madrileña, el pontífice extendió su saludo al presidente del gobierno Pedro Sánchez, al canciller José Manuel Álvarez y a las autoridades de la Comunidad de Madrid, antes de reunirse con las familias y personas con discapacidad. El repique de las campanas de la Catedral de la Almudena acompañó la masiva concentración popular congregada en torno al Palacio Real, donde se ejecutará el primer acto protocolar con el lema "Alzad la mirada". Luego de pronunciar su alocución ante el cuerpo diplomático, el Papa León XIV viajará en el Papa Móvil hacia la Nunciatura Apostólica. Posteriormente, el obispo de Roma visitará el Centro Sedia 24 horas en el sector de Carabanchel, espacio operado por Cáritas para atender a personas en situación de calle. La agenda del primer día concluyó con una vigilia de juventudes en la Plaza de Lima y un trayecto por el Paseo de la Castellana. Ante las consultas de la prensa internacional sobre una eventual reunión con el artista Bad Bunny, el pontífice aclaró que la coincidencia de agendas dificulta el encuentro en la capital. Por último, al referirse a su conocida preferencia deportiva, el líder religioso matizó que bajo su investidura papal pertenece a todos los clubes, pero conservará siempre su afecto individual por el Real Madrid. Bueno, y vamos a una pausa musical luego de esta primera tanda, de esta primera etapa noticiosa de este lunes 8 de junio. Vamos con la música y volvemos.

Y luego de esta pausa musical, continuamos acá con la información en Radio Tiempo 1, 88.0. Irán afirma a la Agencia Internacional de Energía Atómica de no ser responsable de las dificultades de sus plantas nucleares. Teherán responde al organismo que calificó de alarmante la falta de acceso suficiente para supervisar el programa nuclear iraní. El asesor jurídico y de derechos humanos del Ministerio de Relaciones Exteriores de Irán, Qasem Gharibabadi, lanzó una dura crítica contra el informe más reciente emitido por la Agencia Internacional de Energía Atómica y las declaraciones de su director general Rafael Grossi. El diplomático persa afirmó que las dificultades técnicas señaladas por el organismo no son responsabilidad de Teherán, sino una consecuencia directa de la agresión militar extranjera. Gharibabadi denunció que las supuestas ambigüedades y la falta de acceso a las instalaciones nucleares iraníes que tanto resalta la agencia no son incidentales, sino que el resultado material de las acciones de sabotaje y los ataques armados conjuntos perpetrados por Estados Unidos e Israel contra dichas infraestructuras. A través de un mensaje publicado en sus redes sociales, el funcionario lamentó que la Agencia Internacional de Energía Atómica guardara silencio y evitara denunciar los ataques contra complejos nucleares que se encontraban formalmente bajo el régimen de inspección internacional. En ese sentido, enfatizó que no se puede soslayar el origen de estas interrupciones operativas inducidas por actos de guerra y que los daños resultantes no deben utilizarse para justificar posturas desfavorables o sanciones contra Irán. La agencia carece de legitimidad para emitir informes sobre las consecuencias de dichos ataques sin pedir que los responsables asuman las medidas legales pertinentes, subrayó Gharibabadi, quien calificó de inaceptable el intento de responsabilizar políticamente a Teherán por los efectos técnicos derivados de las agresiones de Washington y Tel Aviv. El asesor exigió al director general Rafael Grossi adoptar una postura clara y condenar firmemente las violaciones contra las instalaciones protegidas por salvaguardias. Advirtió que la inacción del organismo genera serias dudas sobre su independencia, profesionalismo y autoridad regulatoria, e instó a la agencia a garantizar su imparcialidad y a abstenerse de convertir sus balances técnicos en herramientas de presión política si aspira a formar parte de una solución diplomática. Para el gobierno iraní, las incursiones militares contra sus plantas no solo constituyen una flagrante violación a su soberanía nacional, sino que representan una amenaza directa para la seguridad radiológica de las infraestructuras, los acuerdos internacionales de salvaguardias y la credibilidad misma del Tratado sobre la no proliferación de las armas nucleares. Finalmente, Gharibabadi cuestionó las recurrentes alertas de la agencia sobre el enriquecimiento de uranio iraní al nivel del 60% y sus supuestos vínculos con fines militares. Calificó este enfoque como una posición estrictamente política, no técnica, reafirmando que las actividades de la República Islámica operan bajo los estándares y regulaciones establecidos. Estas declaraciones responden al último balance de la Agencia Internacional Atómica en la cual el organismo calificó de alarmante la falta de acceso suficiente para supervisar el programa nuclear y exigió al gobierno iraní explicaciones inmediatas sobre el estado actual de sus reservas de uranio enriquecido. Foro Económico Internacional de San Petersburgo cierra con acuerdos récord por $89.500 millones. Uno de los hitos más sorpresivos de esta edición fue el retorno formal del sector privado norteamericano a las mesas de negociación en suelo ruso. La 29ª edición del Foro Económico Internacional de San Petersburgo concluye con una cifra histórica en transacciones. El volumen de convenios comerciales e institucionales suscritos durante el evento ascendió a los 6.642 billones de rublos, más de $89.570 millones al cambio actual, según el balance oficial presentado por el asesor presidencial y secretario ejecutivo del comité organizador Anton Kobyakov. Bajo el lema Diálogo Pragmático, el camino hacia un futuro estable, la cita de este año se enfocó en delinear un nuevo modelo de desarrollo global frente a la transformación de la economía mundial, teniendo a Arabia Saudita como el país invitado de honor. El evento organizado por la Fundación Roskongress, con el patrocinio del presidente de Rusia y el respaldo principal de la institución BEV.RF, consolidó un interés masivo al congregar a más de 24.500 participantes de 142 naciones. El retorno de los lazos corporativos con Estados Unidos.
Uno de los hitos más sorpresivos de esta edición fue el retorno formal del sector privado norteamericano a las mesas de negociación en suelo ruso. Kobiakov reveló que tras una década de interrupción en este tipo de espacios, el SPIEF 2026 albergó de manera exitosa dos diálogos específicos en el formato Rusia-Estados Unidos. Nos gustaría destacar los dos diálogos celebrados entre Rusia y Estados Unidos tras un paréntesis de 10 años. Los círculos empresariales estadounidenses han vuelto a buscar el entendimiento mutuo, declaró el asesor presidencial ante los medios de comunicación. Por su parte, la ciudad anfitriona capitalizó de gran manera la cumbre de negocios. El gobernador de San Petersburgo, Alexander Beglov, informó que la administración municipal suscribió un total de 74 acuerdos sectoriales, de los cuales 41 corresponden estrictamente a carteras de inversión, por un total que superó los 731.720 millones de rublos, aproximadamente 9.000 950 millones de dólares. Esta es la tercera cifra más alta en la historia del foro. El nuevo foro se ha convertido en uno de los más productivos para la ciudad, declaró el gobernador Beglov a través de un comunicado emitido por el servicio de prensa de la alcaldía. Además de las asambleas macroeconómicas, el programa complementario incluyó plataformas especializadas como el foro de pymes, el foro de industrias creativas, los tradicionales juegos deportivos y eventos para el sector de la seguridad farmacéutica, reafirmando la vigencia del certamen anual fundado en 1997 como principal epicentro de negocios de la región euroasiática. Perú, justicia abre caso. Sánchez denuncia que buscan frenar lo que no pueden derrotar democráticamente. Al reaccionar a la decisión del tribunal, Sánchez dijo que el pueblo decidirá. La votación ya arrancó en consulados de Perú en el extranjero con inicio en Nueva Zelanda. El escrutinio comenzará a las 17 horas de el pasado domingo. Justo en la víspera de esta segunda vuelta de las elecciones presidenciales, en la que ayer se definió quién va a gobernar Perú en el periodo del 2026 al 2031, el sistema judicial peruano decidió juzgar a Roberto Sánchez de Juntos por el Perú, que según la última encuesta tiene una ligera ventaja sobre la derechista Keiko Fujimori, quien en la práctica se define como un empate técnico. La decisión del tribunal, que aún puede ser apelada, no impide la participación de este candidato de izquierda en la votación, pero afecta a la imagen del político que ha denunciado los señalamientos de financiamiento partidario como una maniobra política de sus adversarios y de la fiscalía para debilitar su candidatura. No creo en las casualidades. Cuando una candidatura crece y una ola de esperanza recorre el país, aparecen quienes quieren poner rótulos y frenar aquello que no pueden derrotar democráticamente. Hoy intentan hacerlo conmigo, mañana podría ser cualquier peruano. Se decreta el aviso de la acusación penal. Como consecuencia, se declara que tiene fundamento para el juicio oral contra Roberto Sánchez Palomino, determinó el juez Adolfo Farfán tras una audiencia virtual. En una publicación en X, Sánchez reaccionó al anuncio del tribunal afirmando que la sentencia duró solo 15 minutos y que ni mis abogados ni yo conocemos aún los motivos de esta decisión. Cuando crece una candidatura y una ola de esperanza recorre el país, ya indicábamos las palabras, ¿no es cierto?, de este candidato de la izquierda peruana. Una encuesta de Ipsos realizada esta semana y publicada el jueves mostraba un empate técnico entre el candidato de la izquierda de apellido Sánchez, quien sorpresivamente es acusado de ciertos delitos. Esta encuesta de Ipsos, ¿no es cierto?, que le daba al candidato de izquierda el 43.8% y a la ultraderechista Keiko Fujimori el 43.2%. Un 13% de los encuestados dijo que votará en blanco o que anulará su voto. Organizaciones sociales y colectivos de derechos humanos de Perú manifestaron su rechazo absoluto a la campaña mediática que promueve el voto en blanco o viciado para la segunda vuelta presidencial y alertaron de que solo contribuye a fragmentar el voto popular, favoreciendo indirectamente a la postulación de la derecha. Voceros de las organizaciones advirtieron que la candidatura de Keiko Fujimori representa un inminente peligro de retorno a los esquemas de impunidad, corrupción y violaciones sistemáticas a las libertades fundamentales, y exigieron responsabilidad política a los votantes independientes, instándolos a cerrar el paso al fujimorismo mediante el sufragio activo y consciente.
Los resultados finales de estos comicios en Perú se conocerán en julio. Los resultados de las elecciones presidenciales en Perú que se disputaron ayer domingo entre Keiko Fujimori y Roberto Sánchez se van a conocer a mediados de julio, poco antes de la transferencia del mando en el país, informó este sábado pasado el Jurado Nacional de Elecciones. Grecia Rentería, vocera del Consejo Nacional de Electoral, dijo a la prensa que la proclamación oficial de las cifras al 100% se retrasará debido a la introducción del nuevo proceso obligatorio de recuentos de votos en los casos de mesas impugnadas o con observaciones. La proclamación para la segunda vuelta es a mediados de julio, debido a que hay todo un proceso nuevo que es el recuento de votos, dijo y comentó que durante estas elecciones las actas con observaciones aumentaron en más del 50% respecto a comicios anteriores. El jefe interino de la Oficina Nacional de Procesos Electorales, Bernardo Pachas, declaró a la emisora RPP que espera que no haya tantas actas observadas en la segunda vuelta. Según el jefe de la OMPE, el escrutinio comenzará a las 17 horas. Eso lo declaraba antes del día de ayer, cuando estas elecciones se realizaron. La vocera de la Junta Nacional Electoral precisó que la conformación final de las cámaras de senadores y diputados, así como de los representantes peruanos ante el Parlamento Andino, se conocerá a mediados de junio, luego de que los jurados electorales especiales de cada jurisdicción del país proclamen los resultados. La elección de legisladores se celebró el pasado 12 de abril, paralelamente a la primera vuelta de comicios presidenciales, tras la cual, luego de fallos logísticos y de un dilatado conteo, Fujimori y Sánchez pasaron al balotaje. En la primera vuelta hubo unos 3.4 millones de votos blancos y nulos. 27.3 millones de ciudadanos estuvieron convocados ayer domingo a las urnas para elegir al próximo presidente del Perú para el periodo de 2026 al 2031. Tras uno con una severa inestabilidad política durante el cual el país llegó a tener 8 presidentes en una década. Es la cuarta vez que Fujimori se presenta a las elecciones presidenciales tras haber perdido en las otras 3 citas anteriores contra Ollanta Humala, Pedro Pablo Kuczynski y Pedro Castillo. Sánchez es psicólogo, congresista y fue ministro de Castillo. Según las autoridades electorales, ayer domingo estuvieron instaladas 2.506 mesas de votación en 219 locales para peruanos en el exterior, con las mayores concentraciones en Buenos Aires, Santiago de Chile, Madrid y Barcelona. Además, hubo unos 55.000 observadores dentro y fuera del país, incluida una delegación internacional de 587 veedores en territorio peruano. La Cancillería informó que la votación de la segunda vuelta comenzó entre los peruanos en el extranjero con la apertura en Nueva Zelanda. Ya se inició la votación en la primera oficina consular que tenemos, que es en Wellington, en Nueva Zelanda, dijo este sábado pasado el director general de Comunidades Peruanas en el Exterior y Asuntos Consulares, Pedro Bravo. Bueno, ya veremos cuál es el desenlace de este balotaje. Los resultados los conoceremos en julio próximo. Colombia, Cepeda anuncia investigación sobre compra de votos y reitera invitación a debate. Iván Cepeda mencionó información sobre una supuesta compra de votos o movimiento de grandes cantidades de dinero para ese efecto por la campaña de la Espiriela y denunció una campaña sucia en su contra con uso de la inteligencia artificial. El candidato del Pacto Histórico a la presidencia de Colombia, Iván Cepeda, anunció este sábado una investigación a la campaña de su rival, el ultraderechista Abelardo de la Espriela, ante denuncias de compra de votos y otras irregularidades, y reiteró el llamado a su rival a un debate previo al balotaje fijado para el 21 de junio. Mi campaña por múltiples vías está recibiendo información que vamos a documentar sobre eventualmente manejos financieros irregulares e ilícitos por parte de la campaña del señor de la Espriela, dijo Cepeda en una declaración a la prensa en Cali, capital del Valle del Cauca, en el sureste de Colombia. El candidato de la izquierda dijo haber recibido información sobre una supuesta compra de votos o movimientos de grandes cantidades de dinero para ese efecto en distintos lugares del país por la campaña de la Espriela, quien ha recibido el apoyo de Donald Trump. Cepeda denunció también una campaña sucia en su contra mediante el uso de videos realizados con la inteligencia artificial.
dado que el señor de la Espriela está yendo por el camino sucio de la manipulación de la inteligencia artificial, de las campañas en las redes sociales y también de mover el voto, no por el argumento, no con el programa, sino que con otros medios. Vamos a tomar medidas desde mi campaña para que estas situaciones sean debidamente conocidas por la opinión pública, documentadas y, si es el caso, objeto de un tratamiento penal, como merecen quienes infringen la ley, dijo. En su cuenta en X, Pacto Histórico alertó este viernes sobre videos con inteligencia artificial en los cuales Cepeda parece insultar al pueblo de Santander, falso. Publicó el partido y denunció que ante el avance de nuestro proyecto político para la vida, la derecha solo ha podido mentir. En una carta publicada este sábado en su cuenta X, el candidato presidencial por Pacto Histórico llamó a su rival de la derecha para que deje de dilatar el debate electoral y nombre de inmediato a sus delegados para acordar las reglas de este encuentro. Cepeda invitó a los canales privados RCN y Caracol y a la televisión pública RTBC a organizar y transmitir el debate. Al señor de la Espriela se le agotaron las artimañas y vamos a debatir. Le pedimos a Caracol, RCN y RTBC que podamos muy pronto llegar a este escenario. Pero para hacerlo, lo primero es pactar unas mínimas reglas con la contraparte. Así que esperamos que en las próximas horas el señor de la Espriela nombre sus compromisarios, dijo el candidato de la izquierda. En la misma carta, el candidato que representa el Pacto Histórico informó haber designado al abogado y defensor de derechos humanos Miguel Ángel del Río para adelantar una investigación e interponer las denuncias correspondientes respecto a información allegada sobre presuntos manejos financieros irregulares y compra de votos por parte de la campaña de la Espriela. Al abordar la campaña sucia a través de bodegas y empresas de manejo de inteligencia artificial por parte de la campaña de la Espriela, subrayó que tenemos suficientes elementos para proceder a realizar una investigación rigurosa que va a culminar en una acción que tenga carácter penal. Cámara de Diputados de Bolivia aprueba ley de regulación de los estados de excepción. Un aspecto central es la incorporación del concepto de insuficiencia operativa sobreviniente que permite la participación de las Fuerzas Armadas cuando la capacidad de la policía boliviana resulte insuficiente para controlar situaciones que comprometan la estabilidad institucional. La Cámara de Diputados de Bolivia aprobó en la madrugada de este domingo con 86 votos favorables el proyecto de ley 161/2025-2026 de regulación de los estados de excepción. La norma impulsada por el gobierno del presidente Rodrigo Paz tras 37 días de bloqueos convocados por la Central Obrera Boliviana establece los procedimientos y límites para la declaratoria de estas medidas extraordinarias. El texto que desarrolla el artículo 139 de la Constitución define como causales el peligro para la seguridad del Estado, amenazas externas, conmoción interna y desastres naturales. Un aspecto central es la incorporación del concepto de insuficiencia operativa sobreviniente, que permite la participación de las Fuerzas Armadas cuando la capacidad de la policía boliviana resulta insuficiente para controlar situaciones que comprometan la estabilidad institucional, aunque mantiene a la policía como responsable principal del orden público. Dada la situación por la que está pasando el país y dada a que esta es una plenaria importante, hablo por todos los afectados del país, voy a solicitar un minuto de silencio para todos, dijo el presidente de la Cámara de Diputados, Roberto Castro Salazar, al comienzo de la sesión ordinaria número 125 de la Cámara. La ley estipula que la declaratoria se realiza mediante decreto supremo con una duración máxima de 90 días, prorrogable con autorización legislativa. Al finalizar, el Ejecutivo deberá rendir cuentas sobre el uso de las facultades otorgadas y autoriza arrestos temporales de hasta 8 horas por incumplimiento de disposiciones durante el estado de excepción. Otro punto clave es la obligación del Estado de brindar patrocinio legal a efectivos policiales, militares y servidores públicos enfrentados a procesos judiciales por actuaciones en este contexto. Sin embargo, excluye explícitamente esta protección en casos de tortura, desaparición forzada, ejecuciones extrajudiciales y violencia sexual. Las autoridades podrán realizar arrestos temporales de hasta 8 horas por incumplimiento de las normativas durante el estado de excepción para ser enfrentados después a las autoridades competentes. Esta aprobación ocurre en un clima de alta tensión política con denuncias cruzadas entre oficialismo y oposición sobre el alcance de las facultades estatales para restablecer la circulación y garantizar el abastecimiento en un país paralizado por las protestas que exigen la renuncia del mandatario.
Con esta aprobación y el inicio del tratamiento en detalle, el proyecto podría guiar futuras declaraciones de estados de excepción, lo que llevaría a enfrentamientos más potentes contra los sectores sindicales y campesinos. Bueno, con esto concluimos esta jornada informativa de hoy, hoy lunes 8 de junio, y los esperamos hasta una nueva semana, que será el próximo lunes, con más información en el 88.0. Hasta la próxima y nos vemos.

0: Usted está en compañía de Radio Tiempo Nuevo, siendo ya las 14 horas con 43 minutos. Estamos al teléfono, vamos a ver si funciona. Aló, Armando, ¿cómo estás?
1: Ricardo, te escucho fuerte y claro, muy bien por acá, por el cámpito, por el vergel, como dices tú.
0: Ah, yo ya le di ya potencia ahora a la transmisión. Qué bueno que se escucha súper bien, porque este era más que nada una prueba para ver más futuro, también tener un número de teléfono que sea solamente de la radio y no ocupar el número de teléfono mío, el personal. Cuéntame, Mandy, ¿cómo va a ser la cosa mañana?
1: Bueno, mañana comenzamos a las 8:30 de la mañana la Radio Sofía, diciendo buen día, Sofía, la mañana chiquitita. Desde las 8:30 hasta las 14:30, despertando y levantando latinos con la programación habitual. En la mañana, música que da mucho ánimo. Entre las 8:30 y las por ahí 10:15, de ahí bajamos un poquito el volumen, y a las 10:30 comenzamos con Héroes de la Música. De 10:30 aproximadamente hasta las 11:20, más o menos por ahí, 11:15. Después, entre tanto, tenemos por ejemplo Ellas, un espacio donde cantan cuatro mujeres sin interrupción, cuatro lindas damas que nos interpretan canciones del presente, del pasado y por supuesto de lo contingente. Y después se nos viene el espacio La Enciclopedia Radial con el profe Willy Loyola, noticias de Chile, noticias de acá de Suecia, del Prisma Suecia, y también por supuesto de la Radio Nuevo Mundo, que sacamos nosotros noticias ahí gracias a don Marcos Castañeda. Y después de La Enciclopedia Radial de don Willy Loyola, tenemos Tengo Tango, y la última hora, prácticamente los últimos 40 minutos, los dedicamos a la música del recuerdo y lo que nosotros consideramos que a la gente le gusta, y le gusta mucho. Ya hablemos de Jaramillo, Julio Jaramillo, Lucho Barrio, el Buddy Rich, la música de los Harmonics. Y los últimos 15 minutos ya le ponemos, o los últimos 10 diría yo, le ponemos ya música más bailable para dejar a la gente ahí prendida, para que después sintonice la radio Víctor Jara a las 5 de la tarde. Eso es más o menos, Ricardiño.
0: Y cuéntame cómo va a ser la cosa. Nosotros ya en nuestro sitio está puesta la está puesta la, cuéntame si es así como nosotros lo tenemos publicado en el www.tiemponuevo.se, miércoles, jueves y viernes todo el mes de junio 2026, de las 12 horas hasta las 17 horas. Todos bienvenidos, Bodega Chiquitita.
1: Sí, tal cual. Bien, Ricardo, muchas gracias. Sí, de miércoles, jueves y viernes, y los tres días en Alstre Mergotan 33, la Bodega Chiquitita, tal cual tú lo has dicho, desde las 12 y hasta las 5 de la tarde. Y si alguien tiene alguna duda, puede entrar al Facebook y escribir Productos Chile-Suecia. Productos Chile-Suecia, le aparecerá la imagen del condorito. Si no, puede entrar a Instagram y nos encuentra como Bodega Chiquitita, todo junto, incluso está pegado, Bodega Chiquitita y con minúscula. Ahora, el sábado vamos a estar en la Bodega Chiquitita, este sábado, desde las 11:30 hasta las 4:30 de la tarde, porque nos llamaron unas personas que van a venir de Noruega.
0: Ya.
1: Y que van a llegar tipo 11:30. Entonces yo le dije, no hay ningún problema, vengan nomás, porque nos llegan los productos chilenos a Noruega.
0: Ya.
1: Así es que, no, claro, bien. Como yo no tengo que trabajar, como no tengo planificado nada, me voy a abrir la bodega ese día. Así que si alguien está escuchando y no puede, miércoles, jueves y viernes, péguese un pequecito del sábado, voy a estar desde las 11:30 hasta las 4:30 de la tarde. Ahora,
0: ¿A dónde?
1: Ricardinho, la semana siguiente.
0: ¿A dónde va a estar?
1: Como dato general, vamos a estar también miércoles, jueves y viernes. Perdón, miércoles y jueves.
0: Ya.
1: ¿Dónde va a cambiar? Que el miércoles es 17, el jueves es 18 de junio y el viernes 19 es el Midsommar aquí en Suecia. Y se realizará una actividad allá en el Sturstorpanker en Tronsul, porque aquí en Suecia se celebra el viernes 19. Entonces nosotros vamos a estar viernes 19 y sábado 20 en el Sturstorpanker en Tronsul, lugar habitual donde la gente sabe que se reúnen los latinoamericanos, se hacen actividades. Pero mira,
0: Ricardo, dime que son latinos, dime que son latinos.
1: Sí, señor, van a haber más de 10 países ahí. Entre, te voy a nombrar algunos grupos que van a estar.
0: Diga nomás. Sí.
1: en este momento, lo que yo recuerdo, por ejemplo, Entre Fronteras, encabezados por Marjorie Bascour, que ella va a animar la fiesta, va a presentar a los artistas, va a llevar a los chiquititos de su grupo, la jovencita, los jovencitos, la música chilena. Después va a estar un DJ que siempre está en las fiestas colombianas. Después va a estar un DJ que está en las fiestas siempre de Perú. Otro que tiene que ver mucho con las fiestas centroamericanas, llamémosle Venezuela, Panamá, Cuba, que es súper buena música, salsa y todo. Van a haber 12 stands de comida.
0: Uy.
1: Es decir, sí, dos días de fiesta y música, no solamente sueca, porque también van a haber grupos musicales de música sueca.
0: Sí, van a haber, van a estar los extranjeros suecos ahí también.
1: Exactamente. Oye, Ricardo, pero mira, yo estaba viendo la programación y a lo mejor me quedo corto. Yo creo que van a haber por lo menos 40 números musicales. Y a lo mejor me quedo corto, Ricardo. Así que a través de esta tribuna, yo mañana lo voy a repetir en la Radio Sofía, el 19 y el 20 de junio, en el Sturstor Park en Tronsund, desde la 1 de la tarde y hasta las 10 de la noche.
0: Eso es ya la próxima semana, amigos, vaya preparándose, vaya ahí pidiendo permiso, lave los platos, vaya a lavar la ropa, haga todo lo necesario para estar ese día 19.
1: En el Sturstor Park Tronsund, desde la 1 de la tarde hasta las 10 de la noche.
0: Eso es ya la próxima semana, amigos, vaya preparándose, vaya ahí pidiendo permiso, lave los platos, vaya a lavar la ropa, haga

0: te lo cuento, vienen a comprar el ají merquén, el pebre, el ají crema y la mostaza, porque no, en Noruega no llega, y tarros de loco. Vienen, pero exclusivos, son tres familias, así que se van a llevar media tienda, yo creo.
1: Van a ir a esto, allá al parque, ¿no es cierto?, a comprar los productos.
0: No, no, el sábado van a estar ahí en la bodega chiquitita en Alstermergotan.
1: Este sábado. Ah, ya, sí, entonces no va a hablar con esto. Ya.
0: Por eso voy a abrir el sábado ahí en la
1: bodega chiquitita. Ah, qué bueno. Ya, no, entonces no, yo, qué lástima que los amigos noruegos no se van a perder los locos latinos que van a estar ahí el próximo fin de semana ahí en el Estudio
0: Parque.
1: Claro, 19 y 20. ¿Sabes cuando cuando tú le estabas dando el dato ese de la bodega chiquitita de. Disculpa. De cuánto se llama, de dónde te pueden ubicar en el Facebook y sale la foto de Condorito? Me acordé de un compañero de trabajo que cuando yo estaba en la Erizo le decían el Condorito. Pero era de otra nacionalidad, no era chileno. Le decían todos los chilenos que trabajamos ahí, le decían el Condorito, Condorito, Condorito. Y un día le mostraron la foto de Condorito en la mansa cayuya, porque tenía la mansa cayuya. Y se operó, pues, se operó la nariz. Y después otro chileno le puso la paloma San Basilio, ya después me acordé.
0: Paloma San Basilio.
1: Claro, la paloma San Basilio, porque le quedó la nariz bien respingadita también, pues. La paloma San Basilio. Bueno, Mandy, ya son las 14 horas con 52 minutos. Qué bueno saber que te puse la música de fondo de la Sonora Santanera, El Ladrón, para que mañana ya a las 8:30 de la mañana ya estén hasta las 14:30 escuchando Radio Sofía. Buenos días, Sofía, la mañana chiquitita, despertando latino. El día martes y hoy día a las 17 horas ya Radio Víctor Jara. Y miércoles, jueves, viernes va a estar ahí, ¿no? En la bodega chiquitita ahí en Friedensplan, ¿o no?
0: Miércoles, jueves,
1: viernes y sábado. Que les quede bien clarito. Y tienes locos, sardinas tienes también, ¿o no?
0: No, sardina no.
1: Pero ya.
0: Locos, machas, almejas, navajuelas, navajas.
1: Ya.
0: Palmitos, ají, ají merquén.
1: Uy.
0: Ají pebre, ají crema.
1: Estabas mostrando un ají nuevo. Ese me gustó, que te llegó. Un frasco nuevo que no lo había visto en tu bodega. Que lo pusiste, en el Facebook.
0: El ají merquén.
1: El ají merquén, ya. Y después también aliño completo, claro, sí, también lo vi, el aliño completo, que es muy bueno porque es completo. Ese en Chile.
0: Oye, te cuento, Ricardo, que me llamó la señora Gloria, que es la que escucha normalmente la Radio Sofía, y me vas a creer que me encargó 15 aliños completos. 15.
1: Es que es muy bueno el aliño completo. ¿A dónde le decís para el charquicán ahí, el aliño completo, para las cazuelas, para la cazuela de pollo, la cazuela de vacuno? Buenísimo el aliño completo, es claro. lo más grande que tiene Chile, que me acuerdo en los años 80, que íbamos a tener pimienta blanca, pimienta negra, todas esas cosas eran para los ricos, que nosotros ni las conocíamos. Pues ahora ya, y no se conocía la leche, claro. La leche crema, ahora que hacen la salsa y todo eso, se empezó a explotar gracias a los programas de cocina que hay en los canales de televisión, Masterchef, no sé cuánto, y de los programas que hacen allá en Chile, se pudo ir profundizando más la gastronomía en Chile. Gracias a esos programas la gente ya tiene mayor conocimiento. Acuérdate cuando nosotros íbamos a comprar el pedazo de carne ahí a la carnicería y nos cortaban la carne a nivel no horizontal, sino la cortaban a nivel así a nivel raso, no habían los carniceros también no estaban tan interiorizados en lo cómo se tienen que cortar las carnes para hablar las cosas como eran en los años 80. En algunos extractos sociales sí se tenía conocimiento, pero ahora ya se mansificó y gracias a esto, qué bueno que tú nos digas, porque yo también tengo ganas de comprarte unos cuantos frasquitos, unos cuantos sobrecitos de aliño completo.
0: De aliño completo. Claro. Oye, Ricardo, y te cuento muy simple, mira, rapidito porque quedan 5 minutos.
1: Sí.
0: El aliño completo está 15 coronas.
1: Ya.
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1: 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Oye, que la que tú tienes, sí.
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1: Ya. Bueno, Mandy, gracias por estar conmigo en este momento, en esta prueba que tuvimos acá con este teléfono que va a ser ya el teléfono titular de la radio, y lo vamos a ir dando, vamos a hacer un jingle ahí del o no, vamos a hacer la información para que estar más cerca de con nuestros oyentes. El mes de julio tenemos varias sorpresas y qué bueno estar contigo, y te espero el próximo lunes aquí en la casa de ET, porque está lleno de bolsas con la cuestión de la renovación del baño, pero ahí los acomodamos en el balcón, ahí con los gatitos, no, ahí que están tranquilos ahora que estoy yo.
0: Porque nos vamos al balcón, por Ricardo, nos vamos al balcón.
1: Al balcón y de allá hacemos la radio. Que estés bien, Mandy, claro. Que ya me quedan cuatro minutos para despedir a nuestros auditores y no decirles que tienen que seguir las transmisiones. Nosotros les vamos a hacer compañía. Ayer hice una prueba, estaba en el trabajo. Yo quería que la radio terminara a las 20:25 para darte paso a ti a las 20:30. Pero no sé qué se produjo, que la radio empezó antes y terminó antes. Y yo estaba en labor, no se podía.
0: 08 terminó.
1: Claro, yo ya estaba en el trabajo y no podía hacer absolutamente nada. Pero ya sé cuál es la falla. Son algunas canciones que uno las pone para que salgan al aire y realmente las canciones no están. Bueno, Mandy, te estoy escuchando mañana con tarde a las 8:30 despertando latino. Vale. Que estés bien. Chao, chao.
0: Muchas gracias. Saludo a tu oyente. Un abrazo gigante. Que estés muy bien. Chao, chao.
1: Chao, chao. Bueno, ha sido Armando Mandy Cárdenas que ha estado con nosotros. No se olvide que tiene abierto miércoles, jueves, viernes y sábado. Ahí la bodega chiquitita en Freedom's Plan. Y después la semana siguiente va a estar allá en el Strongsund, en el Store Parking allá. Bueno, vamos a poner el final de las transmisiones de Radio Tiempo Nuevo y lo espero yo el domingo. Y no se olvide que a las 17 horas está Radio Víctor Jara por el www.radiovictorjara.com. Que estén bien, lo dejamos con lo que queda de la Sonora Santanera y Julieta Venegas para todos nuestros oyentes de Radio Tiempo Nuevo y Radio Sofía, la más chiquita.

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0: Les doy la bienvenida a todos, donde vamos a disfrutar junto de la música que traemos del recuerdo, que es buena porque nunca se olvida. ¿Cierto, Rodrigo?
1: Claro que sí, como dice, la música que nunca muere. Y nuestro próximo invitado, ¿quién es, David?
0: Es Sesto, Camilo Sesto.
1: Con Amor de Mujer.

de Camilo VI, Amor de Mujer, nos vamos con Rafael Peralta, Contigo en la Playa.

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1: Bueno, ahora, ¿sabes, Rodrigo? No quiero que me digas que no.
2: Bueno, no te lo voy a decir. Lo dejamos con La Máquina. ¿Y cómo se llama la canción?
1: No me digas que no.
3: Ay, no me

0: Bueno, el ritmo que es bueno es el que viene ahora, porque es de Ricky Martin, ¿no, Rodrigo?
1: Claro, claro que sí, con la copa de la vida.
0: ¡Salud!

Buenos amigos, estamos en ritmo del fútbol. Ricky Martin interpretó la Copa de la Vida y Maya Serrano nos interpreta Quiero ver ganar a mi equipo. Según dicen, es el himno perdido del Mundial de México del 1986. Y si quieren saber qué equipo que yo quiero ver ganar, es Everton de Viña del Mar, los Guata Amarillas.

Consejo de vida. Es bueno parar en el día unos minutos y pensar para ver cómo uno hace las cosas o qué cosas se puede hacer mejor.

Y ahora con nuestro espacio internacional. El primer grupo es Black Uhuru, desde Jamaica, con su canción reggae Sin Semilla.

Nuestro próximo invitado es Rizafónica, que nos canta la cumbia, pero no en castellano, sino en chino. Vamos a escucharla.

Bueno, y de la China volvemos a Europa. Y ahora nuestro próximo invitado es Alban Skenderaj. Con Miriam Cani canta Durata en albanés.

0: ¿Sabes, Rodrigo? Tengo que informarte una cosa.
1: Sí, dime.
0: Yo me enamoré.
1: No me lo digas.
0: Así dice Amar Azul.
1: Buena la talla.

Bueno, y nuestro próximo tema es Baby, I Love Your Way, interpretada por una banda estadounidense llamada Big Mountain, que toca música reggae y se formó en San Diego a finales de los años 80. Su cantante principal es Joaquin Kino McWhinney. Se hicieron mundialmente famosos por su versión reggae de la canción Baby, I Love Your Way, originalmente escrita por Peter Frampton. Esa canción fue un gran éxito en 1994 y apareció en la banda sonora de la película Reality Bites.

refranes y dichos populares chilenos. A cada día su afán. Esto quiere decir cada tarea a su tiempo. No es necesario precipitarse. Memoria chilena. Estos refranes lo pueden encontrar en www.memoriachilena.cl.

Y nuestro próximo tema no es nada menos que escrito por nuestro propio amigo David, y se llama Te vi en la fiesta.

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